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En la calle, esta es la hora. Son las 10 en punto.

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En la calle, esta es la hora. 11:03.

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En la calle, esta es la hora. 12:59.

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En La Calle, esta es la hora. 12 en punto.

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5 y 5. 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

0: Muchas gracias.
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5 y 37. 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
0: 5 y 50.

0: Buenos días, reina hermosa, mi guapa de guapas. Buenos días, amigo del volante, amigo madrugador. Buenos días a todos aquellos que han estado cubriendo turno durante toda esta madrugada. Buenos días, se les quiere, amigos. Buenos días a Lima, buenos días al Perú entero y la bienvenida, por supuesto, al mundo entero también, que nos puede escuchar a través de www.lacalle.com.pe. Estamos emocionados, estamos felices. ¿Por qué? Porque es ombliguito de semana. Sí, amigos. Y eso significa que estamos a un pasito de recibir un nuevo fin de semana. Y eso, amigos míos, hay que celebrarlo, pero hay que celebrar muchísimo más que estamos vivos, que estamos listos para disfrutar un nuevo día. Y que, por supuesto, lo vamos a cargar de salsita rica. Así que súbele el volumen, sube ese ánimo, amigo. Hoy no hay carita triste. Hoy, por favor, no te dejes contagiar de la amargura de otros. No lo hagas, amigo.
1: ¡Mi China!
0: Nos vamos a quedar hasta las 10 en punto de la mañana. Yo soy Elizabeth, tu China. ¡Qué rico!

0: y 18.
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0: sentirte felices, así que pongan de su parte, den su cuota, amigos míos, no se me queden con caritas tristes, nada de eso, amigos. Hay que disfrutar cada mañana, cada instante, cada segundo que nos regala la vida. Hay que ponerle ánimo, buen humor, una actitud positiva. No, recontra positiva, amigos.
1: Y positivo, ¿ok?
0: No te lo digo solamente yo, te lo dice también el tío Frankie. Por favor, ponle ánimo, ponle sonrisa de oreja a oreja. Oblígate a sonreír. Es miércoles, miércoles 22 de julio del 2026 y estamos felices de poder acompañarte y de poder llegar al rinconcito donde tú te encuentres. De repente estás en casita, de repente ya estás rumbo al trabajo, de repente estás saliendo del trabajo o ya estás ahí como esta china, listo, sentadito, esperando este día de laburo. Que sea el mejor, amigo, pero eso también depende de ti, así que pon de tu parte. 6 de la mañana con 25 minutos. Esta mañana no puede ser una buena mañana si no me comunico con mi gente a través del 936-325-484 con mis verdaderos madrugadores, mis verdaderos salserazos. Sí. Por aquí me escribe mi querida Esperancita. Me dice, buenos días, chinita. Bendiciones para ti. Radio La Calle, me gusta, Esperancita. Ponme ese cachete, mujer hermosa. ¿Ya escuchaste? El ánimo bien arriba, Esperancita. ¿Estás feliz, Esperancita?
2: ¡Sí!
0: Así te quería ver, Esperancita. 936-325-484, Jeloncito, buen día.
3: Buenos días, mi chinita bella y hermosa. ¿Madrugaste? Lo más hermoso que tiene Radio La Calle, me gusta.
0: Gracias, amigo.
3: Para desearte todo lo mejor en este bonito, maravilloso miércoles.
0: Igual para ti, amigo, igual
3: y
0: para ti.
3: Y bueno, me desperté muy temprano escuchando la mejor radio, la mejor voz que tiene Radio La Calle, me gusta. Bello, el que te saluda el popular Carlito, desde aquí, desde Guacho.
0: Adoptado
3: desde
0: por
3: mi
0: Guacho.
3: Puesto empanada La Fortaleza.
0: Eso.
3: Y siempre al lado de Radio La Calle, me gusta, que no tiene rival.
0: Amigo, tu actitud es pero recontra contagiosa, mi querido Carlitos, mi guachanito, adoptado por Guacho, besito para ti. Tan bello, mi amigo. Ya sabes que hoy día esa fortaleza que vende esas empanadas riquísimas, amigo, uy, te dé dinero, pero mucho dinero. ¿Cómo tiene que ser? Porque si vamos a empezar la mañana hay que desearnos lo mejor, pues amigo, helloucito por aquí, buen día.
4: Buenos días, China, acá desde Tacna, Víctor. Te saluda, que tengas un bonito día y que el Señor te bendiga todos los
0: gracias.
4: Días en tu programa.
0: Gracias,
4: y yo sigo escuchando Radio La Calle, me gusta.
0: Ay,
4: desde el distrito más grande de Tacna, el distrito Coronel Gregorio Albarracín, La Chipa. Yo escucho la radio La Calle, me gusta.
0: Víctor, ponme tu cachete, amigo. Mi tacneño favorito. ¡Que viva Tacna! No, así los tacneños. Salsa corre por sus venas. Uno más, 6 de la mañana con 27 minutos, 936-325-484. Hello, buen día.
5: Buenos días, mi chinita hermosa.
0: Mi tío.
5: Acá,
0: Morín.
5: Como siempre, reportándose tu tío Morín del Rico Agucho.
0: Eso.
5: Chinita,
0: ¿cómo estamos?
5: Ya estamos positivos, ¿ah?
0: ¿Eh?
5: Acá, como
0: eso
5: Dios
0: es
5: manda.
0: Así
5: rumbo
0: tiene
5: al
0: ser
5: trabajo, con bien la linda gente de Sedapal, redes primarias.
0: ¡Mi gente!
5: Chinita, quiero mandar un saludo especial para el gran Jonathan Millares, jugador del Club Defensor La Tarjea, más que profesional.
0: Ay, ay, ay.
5: Ahí está siempre en sintonía de la mejor salsa, le pone Radio La Calle.
0: Bien,
5: ya usted sabe,
0: tío.
5: Chinita, bendecido miércoles.
0: Bien,
5: siempre para adelante, nunca para atrás ni para coger impulso. Radio La Calle.
0: Es de eso que nunca bajan el ánimo. ¡Ay! Más gente como el tío Morín, más gente como Víctor, más gente como Esperancita, amigos, más gente como Carlitos. De verdad que ustedes son lo máximo, por eso se les quiere. Esta es Radio La Calle, me gusta.

0: mañana con 44 minutos avanza esta mañana de miércoles y estamos pasándola súper bien desde muy tempranito, por eso el aplauso para todos ustedes que son los verdaderos madrugadores. Mi gente que se levanta a 3 de la mañana, 4 de la mañana, 5 de la mañana, son de los míos. ¡Qué bonito levantarse temprano, sí o no! ¡Nico! ¿Cómo que no, amigo? Por favor, cambia esa actitud. Escúchame, cuando uno se levanta tempranito, le alcanza el día para otras cosas, está más tranquilo. Ponte tu parte y celebra, disfruta este miércoles, este ombliguito de semana. Besotes a mi gente que por supuesto ya está en el transporte público, amigo del volante. ¡Buenos días! Toma tu desayunito, por favor. No se me descuide en la alimentación, amigo. 6 de la mañana con 44 minutos. El saludo también para todos aquellos que ya están listos para salir al trabajo. Amigo, cuando estés ya afuera, por favor, sé prudente. Siempre con precaución al cruzar la pista. Aunque estén ustedes listos ya para cruzar y digan, no, yo le gano al carro. No hagan eso, por favor, no hagas eso. Tienes que cuidarte. Tienes una familia que espera por ti todos los días y que te quiere, que te ama. Por favor, cuídate, sé precavido, no quieras ganarle al tiempo. Ya, si ya saliste un poco tarde, ¿qué vas a hacer? Pues amigo, no estés jugando con tu salud, con tu integridad. Es lo único que te pide tan china. 6 de la mañana con 45 minutos, el 936-325-484 libre para poder decirte helloncito. Buenos días, amigo.
1: Hola, hola, mi chinita preciosa, ¿cómo estás, amiga? Muy buenos días, un bendecido día miércoles para ti y a toda la familia salsera, a los radiovivientes del Perú y del mundo. Un fuerte abrazo para todos. Que pasen un bonito día miércoles, que Dios los bendiga.
0: Claro que sí.
1: Yo soy tu fiel oyente.
0: Me encanta.
1: Soy Julián de Trujillo.
0: Ay,
1: siempre
0: no.
1: Te canto a ti. Me gusta la salsa.
0: Eso.
1: Me gusta la calle.
0: ¿Así?
1: Todos los programas.
0: Bien.
1: Siempre estoy aquí. A mí me gusta la chinita. También escucho a Panchito. Y también escucho a la lunita. Todo el día estoy siempre conectado a radio. Radio La Calle. A mí me gusta escucharla. Todo el día. Me gusta la salsa. También tu programa. Me activa y divierte. Y salgo adelante. Me gusta todito. Todos los programas. Y canto yo siempre con el corazón.
0: Amigo.
1: A mí me gusta la salsita.
0: Sí, sí.
1: Un bendecido día miércoles, amiga, para todos.
0: Amigo,
1: feliz día, que todo les salga bonito.
0: Mío.
1: Yo siempre escucho la radio que sale de salsa, la calle me gusta.
0: Juliancito, tú mereces aplausos, mereces besos, mereces todo lo mejor de la vida, amigo, amigo. Nunca cambie, Julián. Te queremos, Juliancito, te queremos. Se ha echado, pero una inspiración de esa brava. Es el miércoles, amigo. Es el miércoles. Efecto miércoles. Que lo usito por aquí. Buen día. Buen día, amigo.
2: ¡Sí!
0: ¡Ay, ay, ay! ¿Amigo?
2: Mi china.
0: ¡Uy!
2: Positivo. ¡Ok! Hola, mi chinita, cosita rica, preciosura. Estoy que me caigo, recaigo de sueño.
0: Se nota, amiguito,
2: pero
0: se nota.
2: Pero por escuchar tu voz,
0: Dios
2: yo
0: mío.
2: Con las...
0: No.
2: Con las ventanas bien abiertas,
0: te
2: con los ojos bien abiertos. Radio La Calle me gusta. Para darle los buenos días a ti, a toda la gente de Radio La Calle y a mis hermanos del volante.
0: Eso.
2: Radio La Calle me gusta y contigo más todavía. ¡Ah!
0: Pedrito, esa mordida le falta efecto, amigo. Ya leí lo que has puesto. ¿Por qué eres así? ¿Por qué eres así? Ya leí el comentario que has puesto, mi querido Pedrito. Deja ser a la gente feliz.

6 de la mañana ya con 47 minutos. Este es Radio La Calle Me Gusta. Quiero que le subas el volumen y quiero que le subas a ese ánimo. Ponle 5 solcitos más de ánimo y la hacemos linda. Esta es La Calle Me Gusta.

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2: ¡Uy, uy, uy! Salsa para el cuerpo, fútbol para el corazón. ¿Existe alguna otra combinación más perfecta que esa? ¡Bienvenidos a Fútbol con Calle! Muchachos, llegó el día esperado por los hinchas celestes. Sporting Cristal recibe a Bragantino de Brasil en el Estadio Nacional por el partido de ida de los playoffs de la Copa Sudamericana. Y al fin, pues al fin tendremos fútbol en el Nacional. Después de tantos conciertos, puro tono nomás había ahí en el estadio. Dios mío, los celestes saben que en casa no pueden regalar nada. Una buena ventaja hoy puede valer oro pensando en la vuelta en Brasil. Así que ya lo sabes, hoy día todos alentar a Cristal. No te olvides, Sporting Cristal contra Bragantino, hoy 7:30 p.m. Y a esa misma hora, el papá de América, Cienciano del Cusco, visita a Lanús en Argentina, nene. Y ya sabemos que cuando Cienciano juega torneos continentales, más de uno empieza a acordarse de aquellas noches mágicas del 2003. Harto fútbol por hoy. ¡Vamos, vamos, que podemos! Sporting Cristal contra Bragantino, 7:30 p.m. y a esa misma hora, Lanús contra Cienciano del Cusco. Y toda la info, adivina dónde lo tendrás. En Fútbol con Calle. 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Muchachos, yo aquí me quito a tomar mi desayuno, mi rico pan con tamal. Dios mío, que tengo un hambre. Y aquí les dejo con la rica salsa en Radio La Calle.
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0: Decídete, amigo, decídete, amiga, a ser feliz. Aprovechar la mañana. A darle la vuelta a esa tortilla y decir, hoy todo me va a ver, pero me va a salir espectacular, amigos. Así sencillito nomás, el ánimo bien arriba, la mente bien positiva y por supuesto dispuestos a disfrutar de buena salsa. Como tiene que ser, amiguito. Es una buena mañana para divertirse. Vamos a volvernos disfrutones. 7 de la mañana con 11 minutos. El 936-325-484 está libre para poder decirte hello.
1: Chinita linda, muy buenos días, muy buenos días, buenos días, Perú.
0: Eso. Bien, amigo, bien. ¿Cómo estamos?
1: Aquí, Chinita, tu amigo Botaguz amaneció, madrugué porque bien. Dos compañeros han querido salir temprano a la ruta, pero mira, no viene. ¿Qué puedo hacer?
0: Plantado.
1: Acá escuchando la buena música de la calle.
0: No hay pierde.
1: Me gusta.
0: No hay pierde, amigo, no hay pierde.
1: Y más lindo, escuchando tu linda voz. Ay, bendiciones, Chinita linda.
0: Bendiciones, amigo. Besote para ti. Oye, estos se pasaron. Lo hacen despertar a mi tío Botaguz temprano y no van. Y aparece en la China. Quítense esa mala maña, por favor, se le pide. 7 de la mañana con 12 minutos, Gelaucito.
2: Buenos días, Chinita.
0: Buen día, amiga. ¿Cómo estás?
2: Hoy, escuchando radio en la calle, me gusta, como bien, siempre. Amanecer, bien. Escuchando la salsita, es lo más lindo que hay. Te da actitud, te da mucha alegría y te hace olvidar muchas cosas penosas. Pero bueno, hoy me siento muy feliz. Estamos ya prácticamente a mitad de semana, esperando el 28, como se debe, porque es nuestro día de nuestro país.
0: Bye,
2: Chinita, buen día, bendiciones, hasta luego.
0: Pilarcita bella, hermosa, besitos para ti, mujer, y por favor, permanece así, feliz, contenta, emocionada. Vive, amiga, vive. 7:13 por aquí, me escribe mi amigo y me dice, buenos días, Chinita Elizabeth, amanecí contigo, mi China.
3: ¡Mi China!
0: Eso soy yo, que tengas un excelente miércoles, dice, reportándome siempre con la buena vibra, fuerza y mucha fe, con la gracia de Dios, siempre acompañados con la radio número uno, la calle. ¡Me gusta! Como tiene que ser, amigo. Que hoy día todo te vaya súper bien, Josecito. Saludo para toda tu gente ahí en tu casita, para las mamitas, para la abuelita, para los pequeñitos. Besotes para ellos. Ténganle paciencia, por favor. Y ustedes, chicos, también ténganle paciencia a sus papitos. Mucha paciencia. Nadie nos enseña a ser papás, chicos. Por favor, dennos chance. 7 de la mañana con 14 minutos. Avanza el día, avanza este miércoles. Y muchísima atención porque se ha advertido que el Niño costero llega a una magnitud extraordinaria. Las intensas lluvias podrían extenderse hasta la costa central. El calentamiento del mar no da tregua y aumenta el riesgo de desborde en ríos. Para prevenir estos riesgos, el Minedu ha anunciado que adelantará el cierre de clases en las regiones en alerta, mientras que el gobierno está aprobando un bono de 487 soles para los docentes y también para los auxiliares. Así que, señores, solo nos queda tomar precauciones y seguir adelante, porque cuando la naturaleza se pone así, no hay nada que hacer, pero sí que nos agarre lo mejor posible prevenidos, amigos. 7 de la mañana con 14 minutos. ¿Se nos pone bonita la mañana o no? ¡Se nos pone bonita, amigos!
3: Sí.
0: Así que quédense con nosotros porque aquí está la diversión, aquí está lo bueno, aquí está lo que necesitas para que tu mañana sea espectacular.
3: Sí.
0: Quédate con nosotros y a responder.

0: 7 y 19.
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0: te tienes que ir, amigo. Sí te tienes que ir, pero te tienes que ir acostumbrando a pasarla bien, a disfrutar y, por supuesto, a bailar muchísima salsa rica. Esa salsita que tenemos aquí en Radio La Calle Me Gusta porque somos la radio que sabe de salsa. Ay, Dios mío, ayer que fue 21 de julio, fue el día de mis firulais. Fue el día del perrito, amigos míos. Un besito a cada uno de sus firus que están ahí en casita. Escúchenme, yo no sé si estos animalitos saben lo felices que nos hacen a muchos de nosotros, si son conscientes de la felicidad que nos desborda el corazón. Ellos con esa carita, con esa espera cuando uno llega del trabajo, todos emocionados, todos felices, a nosotros nos hacen sumamente felices. Así que besotes. A ver la patita para la tía China. ¡Ay, qué linda! ¡Me encanta! Y yo soy perrila a ver encima. Besito para mi chuleta, para mi capuchino. ¡Me los quiero, me los quiero! Quieran a sus perritos y, por favor, también fue una fecha creada para que los animalitos que están en la calle tengan una oportunidad de gozar de una familia, de gozar de cariño, de gozar de salud y, por supuesto, de pasar el tiempo con ustedes que son verdaderamente su familia. ¡Adopten, por favor, adopten! ¡Rescaten! ¡Como esta China! 7:34, el 936-325-484. ¡Saluditos! Dice desde Cusco, Perú. Mi chinita linda, siempre con la calle. ¿Qué sabe de salsa? Bendiciones aquí, Hipólito Cusi. ¡Hipólito, póngame su cachete, mi cusqueño! ¡Tan bello! Gracias, Cusco, por estar con nosotros y responder también en las encuestas. La calle me gusta. 936-325-484. Vamos a saber a quién tenemos por aquí. Helloucito, buen día.
1: Hola, ¿cómo estás, chinita? Amigo. Elizabeth, buenos días. Acá ya llegué al trabajo. Bien. Por siempre escuchando la mejor música del mundo. Radio La Calle Me Gusta. Que tengas un buen día. Miércoles, hoy día juega Sporting Cristal versus Bragantino de Brasil.
0: Bien.
1: Gana 1-0 y Cienciano con Lanús en Argentina. Yo escucho Radio La Calle Me Gusta, José de Carmen de la Legua. Que tengas un buen día. Miércoles, chinita Elizabeth, José de Carmen de la Legua, Callao.
0: Estás acelerado, José. Respira, José, respira, por favor. No te me vayas a caer. Un beso muy grande para mi gente del Sporting Cristal, mis celestes. Y también a mi gente de Cienciano. ¿Cómo no? ¿Cómo no? Chicos, tienen que ganar hoy día, por favor. ¡Lúzcanse! ¡Lúzcanse! ¡Saquen pecho ustedes por el Perú! Y sobre todo por todos sus hinchas que, ¡los quieren! ¡Los quieren! 7:36. ¡Ay, ya quisiéramos que todo sea felicidad! Pero, amigos míos, esto pudo terminar en una tragedia. Afortunadamente, solo quedó en un susto enorme. Y es que en San Miguel, un adolescente se cayó desde lo alto de un puente peatonal mientras jugaba con sus amigos y todo quedó grabado en un video. Un menor se colgaba por fuera de la estructura del puente peatonal buscando adrenalina, una grabación para redes, la aceptación de los amigos. ¿Quién sabe? Le fallaron las fuerzas y cayó varios metros hacia el pavimento. Fue trasladado de emergencia a un hospital donde afortunadamente se reporta estable. Ahora, se presume que el joven estaba bajo los efectos del alcohol y en compañía de amigos que, en lugar de frenarlo, pues prefirieron sacar el celular para grabarlo. Amigo, por favor, chicos, ningún video, ni un momento de risa vale su vida. El alcohol también hace creer que tiene superpoderes, pero por favor, si son amigos, supuestamente no deberían hacer que tú corras riesgo. Si eso pasa, no son amigos, no son amigos, y eso también tendrías que pensarlo una y otra vez. Y a los padres de familia, por favor, conversen muchísimo con sus hijos. La presión social a esa edad, todos sabemos, es gigante. No basta con decirle no tomes, pórtate bonito. Hay que enseñarles también a decir esa palabrita que puede salvar muchísimo, que es el no. Antes de que sea demasiado tarde, de verdad. Los papás y los chicos, hay que reaccionar, 7:37.

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0: Este no es un miércoles cualquiera, amigos míos. Es el miércoles en donde tus sueños se pueden hacer realidad.
1: ¡Sí!
0: Mente positiva, amigo. Ten fe, ten fe. Pero sobre todo, tente fe, amigo, a ti mismo. Tú sí puedes, amigo, por favor. 7:57 me dicen por aquí. Buenos días, Chinita. Armando desde Italia. Armandito de mi vida. Besitos para ti. Saludos a todos, mi hermoso Perú. Y también a mi amigo Valerio y a Alex. Ciao, ciao, amigo. La Bella Italia haciéndose presente con Armandito. Gracias, Armando, por estar con nosotros y disfrutar de nuestra salsita. Que te vaya súper, pero súper bien para ti en este día, en este miércoles que se pinta desde ya bonito. Por aquí, Geloncito, buen día.
2: Linda, ¿cómo estamos? Estoy contigo escuchando la radio, la calle. Ánimo, mi gente.
0: Eso.
2: Aquí el lobo, informándole.
0: Aúllame.
2: San Juan de los Riganchos está finito.
0: Esa, bien.
2: Mi China, por favor, complaceme con la canción Ausencia y El Día de mi Suerte.
0: Perfecto, mi querido lobo, pero eso será para los Calle Delivery. Por favor, todo a su tiempo, amigo, todo a su tiempo. Besito para ti, mi querido lobo. La próxima me aullas. Y amigo, mientras tanto, un besito. Ah, lo voy colaborándole a la China. 7:58 minutos, la mañana avanza. El 936-325-484. Sigue recibiendo tus audios, tus mensajes, porque nosotros somos felices de saber de ti, amigo. ¿Qué estás haciendo? ¿Por dónde andas? ¿Cómo estás disfrutando este miércoles? Chinita linda, me dice por aquí. Bella, gracias por eso. Feliz, feliz de escucharte de nuevo y empezar mi mañana a tu lado. Soy Pedrito Cisneros. Bella, te saludo con cariño. Para ti también, besito, Pedrito. Que la pases lindo, que sea un día espectacular. Y ahora sí, señores, mucha atención. Porque si necesitábamos de buenas noticias, te traigo una muy buena noticia. Porque no todas tienen que ser malas. Hoy hay que aplaudir de pie a la juventud de Lima Norte, a 102 alumnos de un solo colegio de Caraballo, porque lograron ingresar juntos a la Universidad Nacional del Callao. Y eso, amigos míos, claro que se celebra. Han roto un récord en la educación peruana. Prácticamente el 10% de todos los ingresantes de la admisión ordinaria salieron del Colegio Juan Pablo Peregrino. 15 de estos escolares no solo entraron, sino que lograron obtener los primeros puestos en carreras muy competitivas como economía y también ingeniería. Detrás de esto no hay magia, no hay fórmula secreta, amigo. La directora del plantel destaca que la clave principal ha sido el acompañamiento emocional con psicólogos, con reforzamiento por las tardes y el compromiso firme de los padres. Claro que sí, amigos. Así que muchísima atención, porque esto prueba que cuando se combina la preparación con la salud mental y el apoyo de la familia, los jóvenes sí responden, amigos, sí responden. Esperemos que este modelo se pueda replicar en las escuelas públicas y también en las privadas de todo nuestro país. Mientras tanto, un abrazo muy fuerte a toda la gente de Caraballo. ¡Que viva Caraballo! ¡Que vivan estos chicos que de verdad son un orgullo, no solamente para sus padres, sino también para todo nuestro querido Perú! ¡Qué bonito, de verdad! Lindo, para estos 102 alumnos, las palmas. ¡Aplaudan, pese mío! Son 102 alumnos que han ingresado. Bien por ellos. Pero sobre todo bien por esos papitos, ¿ah? Los papitos deben estar pero felices, emocionados, orgullosísimos. ¡Qué bonito! Este es Radio en la Calle, me gusta. Disfrutando ya de este miércoles, a unos cuantos pasitos nada más de llegar a un nuevo fin de semana. Y eso nos emociona, amigos. Tanta emoción tenemos que les regalamos un cargamento de salsa espectacular. Por eso quédate con nosotros y a responder siempre. Yo escucho Radio en la Calle, me gusta. 8:01.

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0: sobredosis, amigo?
1: Sí.
0: De salsa, amigo. De salsa. Una sobredosis de salsa, por favor. Esa sobredosis la vas a tener aquí en Radio La Calle Me Gusta. ¿Sabes por qué? ¿Sabes por qué? Porque Panchito viene con esa sobredosis de salsa a las 10 de la mañana. Así que espéralo. Pero si quieres sobredosis de éxito tras éxito salsero, tienes que quedarte todo el día con nosotros porque es en la radio que sabe de salsa.
1: Sí.
0: Somos Radio La Calle Me Gusta, 8 de la mañana con 28 minutos. Amigo, amiga, bienvenido. Bienvenido a todos mis distritos salserazos. A mi distrito de Villa María del Triunfo, mi gente de Villa El Salvador, mi gente de San Juan del Lurigancho, gracias. A mi gente de Surco, porque Surco también es salsero. ¡Claro que sí! A mis vecinos, Chorrillos, gracias por estar con nosotros. A toda mi gente de Comas, a toda mi gente de Breña, San Martín de Porres, todos mis distritos salserazos, gracias. Gracias por responder La Calle Me Gusta y listo, sencillito. 936-325-484 para recibir tus mensajes, tus audios. Pero antes, decirles que sí, señores, si sintieron algo así leve, que movió el piso, que movió el suelo, sí fue temblor, señoras y señores. A las 7:25 tuvimos un temblor de magnitud 4.1 en Huarochirí, en la provincia de Huarochirí. Se dice que afortunadamente, al haber ocurrido a una profundidad intermedia y con una magnitud moderada, no se han reportado daños materiales ni personas heridas. Tampoco se ha generado alerta de tsunami en la costa peruana. Yo pensé que era solamente yo diciendo algo se movió, pero no, era temblorcito, señores. Siempre alertas, siempre con precaución. 936-325-484, Manfredito de mi vida, de mi corazón. Buenos días, me dice Chinita, aquí en Independencia. Ha habido ese temblorcito a las 7:25 y yo lo sentí aquí, también se sintió. Besito para ti, amigo, ya sabes. Precaución, amigo Manfredo, precaución. 936-325-484, Hellocito por aquí.
2: Hola, mi amiga hermosa, preciosa,
0: amigo.
2: Que tengas un lindo y maravilloso miércoles,
0: gracias,
2: amiga bella.
0: Gracias.
2: Ya preparándonos acá para el feriado del día de mañana, con este temblorcito que más ha maqueado un poquito, me ha asustado, ¿eh? Me ha asustado,
0: no,
2: sí, ¿para qué negarlo? Me ha asustado.
0: Tranquilo, amigo, tranquilo.
2: Acá, Chinita, espero que tengas un bonito miércoles, amiga. Saludos para los muchachos, tu amigo Limón, que te quiere mucho.
0: Ay,
2: Diosito te bendiga
0: yo.
2: Y te proteja cuando termines tu chambita, amiga bella,
0: gracias.
2: Que no te pase nada.
0: Gracias,
2: ese es mi deseo,
0: amigo,
2: de corazón. Y ya sabes, se escuchen todos la radio La Calle Me Gusta, la mejor radio que pone la buena salsa.
0: Eso.
2: Dale play, Chinita bella.
0: Gracias.
2: Ya te espero más tardecito, China, para mi calle delivery.
0: Sí.
2: Saca mi calle delivery, Chinita, y te lo mando. Te quiero mucho, mucho, mucho, tu Limón, que te quiere.
0: Amigo, yo te quiero más, mucho más. Me los quiero a todos, en realidad. ¿Qué sería de la vida de esta China sin mis oyentes? Que en realidad no son oyentes. ¿Qué es lo que son? ¡Familia!
1: Sí.
0: Y la familia salsera de Radio La Calle sigue creciendo, sigue creciendo. 936-325-484. Cristiancito me escribe y me dice: buenos días, China, que tengas un bendecido día muy exitoso. Saludos para mi cuñada Angélica Campas Riasco y a su ex enamorado el Ñoñito, quienes hicieron posible tan mágica unión entre mi flaquita Wendy y yo. Desde el RIMAC, Cristian el enamorado. Me encanta, este hombre respira, almuerza, cena, amor. Bueno, señoras y señores, el 936-325-484 se habilita, ¿para qué? Para que me puedas contar cuál es esa canción que tú te dedicarías, cuál es esa salsita que tú te dedicarías a ti mismo, amigo, a ti mismo. Por ejemplo, si yo me tuviera que dedicar una salsa, yo me dedicaría a la salsa de Marc Anthony, Vivir mi vida. ¡Esa es mi canción! Esa es mi canción, yo me la dedicaría y me la dedico una y otra vez. Así que a través del 936-325-484, quiero que me cuentes cuál es la canción, cuál es esa salsita que tú te dedicarías a ti mismo. Ahora, si quieres, me cuentas el porqué. 936-325-484, espero tus audios. Somos Radio La Calle Me Gusta, 8:32.

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0: que avanza y avanza rapidísimo, amigos. Por eso, concéntrense en ser felices. Brillen, amigos, brillen, muestren su talento. No tengan miedo de demostrar lo buenos que son, amigos. No tengan miedo a brillar, sean como el sol, brillen. No brillen como una vela, brillen como el sol. Potentes, potentes. 8:55 se nos va esta hora de programa, pero la promesa es que la vamos a pasar bien. No bien, súper bien. A través de Radio La Calle Me Gusta, los 96.1, porque somos la radio que sabe de salsa. Por eso la respuesta, la única, la correcta, la ganadora. Radio La Calle Me Gusta. ¡Listo! Estuvimos preguntando a través del 936-325-484 cuál es esa canción que tú te dedicarías, cuál es esa salsita que tú te dedicarías. Yo, por ejemplo, dije que me dedicaría y me dedico a vivir mi vida de Marc Anthony, porque sí, señores, voy a reír, voy a bailar, voy a vivir mi vida. A través de nuestro WhatsApp me escribe mi querido Félix y me dice: Chinita, yo la canción que me dedicaría es Las Caras Lindas. Yo no tengo cara, yo no soy guapo, pero tengo un corazón que aprecia todas las caras lindas. Mira el otro, pasa, pasa, pasa. ¡Pasa! ¿Por qué eres así? ¡Fíjate en el amor! ¡Busca el amor! 936-325-484. Cristian me dice: me dedicaría a la canción Lobo Domesticado. Amigo, ya sabemos que tú eres ya un lobo domesticado. Ahí ya no hay vuelta que darle. Ya estás hecho, amigo, ya. Pero es buena la canción. ¿De qué buena? Es buena. Hellocito por aquí, cuéntame.
1: Oh, Chinita, buenos días, Chinita. Amigo. La Coqui de San Juan, de la prueba para la radio, la calle me gusta. Coquito. Mi canción mía que yo me recomendaría a mí mismo es Poquita Fe, de Roberto Blades.
0: ¿Por qué, amigo?
1: Esa me encanta, esa música. Bueno, ahí se le dejo la incógnita.
0: Ya
1: saque
0: me imagino
1: su pluma ahí, usted, señorita, y la demás gente. A la Coqui de San Juan, no la ves, Chinita.
0: Gracias,
1: acá apareciendo
0: amigo
1: de nuevo con fuerza.
0: Eso,
1: acá cayendo por aviación con la cultura y un tráfico.
0: Ay, amigo.
1: Bárbaro, todos Marte los sitios que rompen la pista sí, porque ya se van y sí, se van robando, señorita. A la Coqui.
0: Amigo, ¿por qué eres así? No te busques problemas, Coqui, por favor. Buenos días, me dicen, Chinita linda. Yo me dedicaría a la canción de Raulín, Uno se cura. Sí la he escuchado, amigo, y tienes razón. Uno cae, se lastima, pero se cura. Es parte de la canción, pues, amigos. Es parte de la canción. Eres de los míos, amigo, eres de los míos. 936-325-484. Hellocito por aquí, cuéntame.
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0: Soy yo.
2: 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Mi canción, cuéntame, para mí.
0: Ajá. ¿Cuál te dedicarías?
2: 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Siempre alegre. La
0: eso
2: canción
0: sí
2: de Rafi Levinson.
0: Bien.
2: Y la selecta.
0: También eres de los míos.
2: Y la otra.
0: Positivo.
2: 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Ay, mi China. Radio La Calle Me Gusta y contigo más todavía.
0: ¡Ay, qué rico!
2: Pero siempre alegre.
0: Bien, esa tiene que ser la actitud, amigo. Porque problemas podemos tener todos. Momentos que no nos gustaría atravesar, todos tenemos que pasar. Pero que no nos quite eso, la felicidad. Que no nos quite lo lindo de nuestra vida. Por aquí me dice Ángel Díaz. Hola, Chinita, buenos días. Radio La Calle Me Gusta, tu seguidor Ángel Díaz. Para mí, la canción que me dedico, Mis Hijos, de Oscar de León. Para mis amores, Aarón y Ángela. Amo a mis hijos, China, son mi razón de ser. Aplaude, por favor. ¡Aplaude! Porque necesitamos más hombres como mi querido Ángel, que es un hombre responsable y amoroso también. Por más papás así, bien rectos, pero bien amorositos. Irresponsable sobre todo. ¿Cuál es esa canción? ¿Cuál es esa salsita que tú te dedicas a ti mismo? Cuéntamelo a través del 936-325-484. Cerramos esta hora de programa y nos preparamos para los Calle Delivery a través de la calle.

0: decir eso, porque aquí no es que no quede nada de nada. Amigos, aquí está todo de todo, todo lo que quieres escuchar, la buena salsa, la diversión que necesitas, las emociones bonitas, la buena vibra, la encuentras aquí en Radio La Calle Me Gusta. Por eso quédate con nosotros, yo sé lo que te digo, yo sé lo que te digo. 9 de la mañana con 11 minutos, bienvenidos. Mi gente del interior del Perú, gracias por estar con nosotros. Chincha, Ica, mi querida Arequipa, mi querida gente de Chiclayo, de Trujillo, de Pucallpa, gracias por estar con nosotros. Moyendo, gracias por unirte a Radio La Calle Me Gusta. Se te quiere, Moyendo, se te quiere. 9 con 11 minutos estuvimos preguntando cuál es esa canción que te dedicarías. Y Fabiana, qué bonito nombre, amiga mía. Me dice, te escribo desde San Juan de Miraflores. Beso para mi gente de San Juan de Miraflores. Fabi me dice, Chinita, yo me dedicaría siempre, siempre, la vida es un carnaval. Amiga, esa es una de las que también a mí me gusta. Me encanta cuando la gente se pone así súper positiva. Por aquí tengo un saludito, antes de que me olvide. Dice, buenos días, Chinita, saludos, soy Nolan y quiero mandarle un saludo muy especial a la señora Jessica, que siempre escucha tu emisora. Dile algo bonito de parte de su prometido, Nolan. ¡Ay, Dios mío! ¡Es el prometido! Jessica, de mi vida, de mi amor, póngame ese cachet. Tienes un hombre que te ama, amiga. ¡Qué envidia! Pero envidia de la sana. Quiérelo a Nolan, engríelo a Nolan. Hale algo rico a Nolan, cocínale, dale su besito, dale su cariñito. El hombre te ama, amiga. Que tengan un extraordinario día. Juntos, juntos, ámense, quiéranse, respétense. Sobre todo eso, amigos, respétense. Por aquí me dicen, Chinita, yo me llamo Juan, yo me dedicaría a la canción El Nazareno. Me gusta ayudar a las personas. Ay, tan lindo, la del corazón grande, apláudanle. Eso es bonito, hay que ser solidarios, amigos. Besito para ti, mi querido amigo Jairo. A Juancito, perdón, Juan, ya le estoy cambiando el nombre, me emociono. Juancito, besito para ti. Sigue teniendo ese corazón inmenso, amigos. Pero ahora ha llegado el momento de presentarte lo que te encanta.
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0: Ya escuchaste, amigo, amiga. Es el momento de pedir tu canción favorita y de adueñarte de la FM, porque aquí tú vas a programar esa canción que te encanta a través de los Calle Delivery. Hellocito.
2: Hola, China Bella, ¿qué tal? Buenos días.
0: Buenos días,
2: Juan Lizarra, Sauru, mi Calle de Libres, Si Te Marchas, de los Adolescentes. Gracias, amigo, Radio La Calle, buena. Me gusta.
0: Bien, amigo. Arrancamos así. Los Calle de Libres. Así que a bailar, a disfrutar y a subirle ese volumen. Porque este miércoles sí promete, y más si te quedas con nosotros. Somos Radio La Calle, me gusta.

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0: Si lo que necesitas es salsita, tienes que quedarte con nosotros porque esta es la radio que sabe de salsa. Somos Radio La Calle Me Gusta. Ya sabes que tienes el 936-325-484 para poder reclamar tu canción favorita porque estamos presentando Los Calle Delivery, pero en este momento.
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0: 9 de la mañana con 25 minutos. Mucha atención, amigos, porque el CENAMI ha lanzado una advertencia importante y es que el actual Niño costero podría intensificarse hacia fines de este 2026 y generar lluvias más tempranas de lo normal, con temperaturas más altas y una mayor radiación ultravioleta. Las lluvias podrían comenzar antes de lo habitual y con esto se aumentaría el riesgo de desbordes de ríos, inundaciones y huaicos, especialmente en la costa norte. Además, el CENAMI ha advertido que habrá días más calurosos, incluso en este invierno, con niveles altos de radiación UV al mediodía, por lo que están recomendando usar bloqueador, sombrero y evitar exponerse mucho tiempo al sol. Señoras y señores, esto no es para alarmarnos, pero sí para prepararnos. 9 de la mañana con 26 minutos.
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0: Amigo, amiga, ¿ya tienes tu canción favorita? Sí, entonces pídela a través de nuestro WhatsApp, a través de un audio. Sale en Los Calle Delivery de Radio La Calle Me Gusta. Hello.
2: Buenos días, Chinita Elizabeth.
0: Buen día, amigo.
2: Mi Calle Delivery es Frankie Ruiz, viajera. Yo Eso. Escucho Radio La Calle Me Gusta. Que tenga buen día, miércoles. José Eso. De Carmen de la Legua. Saludos para Giancarlo en la empresa RB Pintura.
0: Bien, amigo. No te quedes sin pedir tu canción favorita. Tienes tiempo hasta las 10 de la mañana. Estamos aquí para que reclames tu Calle Delivery a través de Radio.

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1: Buenos días, Chinita. La canción que me dedicaría y es mi Calle Delivery es La vida es un carnaval de Celia Cruz. La calle me gusta.

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1: Mi calle Delivery. Me liberé. 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
2: Reductores de velocidad más adelante.

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1: Buenos días, Chinita Bella. Mi Calle Delivery es de Juan Carlos Coronel y tú no estás. La calle me gusta más y con la China mejor.

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1: Buenos días, chinita. Mi calle delivery es Detalles de Roberto Blades.

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0: se muere, pero tampoco se vive. Si te quieren, bien. Si no te quieren, también, amigo. Pasa la página. No te aferres. No te aferres al dolor, amigo. Yo sé lo que te digo. Mejores cosas vendrán y más guapas y más guapos también. 9 de la mañana con 57 minutos. ¡Nos vamos, mi gente! Llega en instantes nuestro querido DJ Pancho para quedarse contigo a disfrutar de Sobredosis a través de Radio La Calle Me Gusta. Pero antes de irnos, un Calle Delivery más. ¡Hellocito!
1: Buenos días, mi chinita hermosa.
0: Amigo,
1: comenzando el día.
0: Bien.
1: En el trabajo. Eso. Te mando una buena vibras. Que las tengas un excelente día.
0: Gracias, igual
1: mi
0: para
1: Calle
0: ti.
1: Delivery es... Sola Valla, la Sonora.
0: Esa me gusta también a mí. Amigo mío, gracias por estar con nosotros y por elegirnos un día más. Elizabeth Uchina.
2: Mi China.
0: Te dice hasta mañana. Nos reencontramos para seguir disfrutando de buena salsa, para seguir pasándola súper bien. Hoy día disfruta, celebra, sonríe, vive, amigo. Y por supuesto, baila rica salsa. Y para eso estamos nosotros, porque somos la radio que sabe de salsa. Somos Radio La Calle Me Gusta. Chaucito, pórtense bien. Y si se portan mal, pásenla bien igual.

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a mí me dan salsa de Andy Montañez, papi, y me la pongo pero arriba. Uy, a ver, ponte, ponte, estamos media, está, la mañana está media fría, vamos a poner algo, ponme algo bonito. Calentando, calentando, calentando. ¡Rico! ¿Cómo estamos? Buenos días. Señora, señor, amigo del volante, flaquita, llegamos, llegamos.

0: corazones.
1: Romántico, miércoles de romantiqueo. ¡Qué rico! Oye, a propósito,
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1: Alegría, alegría.

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1: Oh. ¿Chevizongo?
0: Denme siembra mi chevizongo. Denme siembra mi chevi y la caliente.
1: Quiero estar contigo.
0: Hora de reportarse. Familia Salsera, ¿cómo va su mañana de miércoles? ¡Qué rico miércoles, mitad de semana! Ayer hemos celebrado el Día Internacional del Perro. Un fuerte abrazo para todos los guaguau. Ahora, ¿quieres una salsa dura también, papi? Acá hay de todo como en botica.

Ya para celebrar, nos vamos preparando para celebrar el día de nuestra independencia del Perú. Vamos calentando los motores, papi. Vamos prendiendo la moto. Porque ya si viene 28, 29, provecho con el feriado largo. Bueno, no es feriado largo. 2 días nomás, pero ya, me descanso. Ya se reporta Día y Pancho hasta las 2 de la tarde. En la rica, en la sabrosa.

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Es el amor, es el amor, es el amor, pero no cualquier amor, sino el amor a medio tiempo. Es el amor a medio tiempo, papi. ¿Vamos a portarnos bien o vamos a portarnos mal el día de hoy? Ombligo de semana, 22 de julio, recién arrancando el programa, 10:31. Señora, 10:31.

0: Radio que sabe, papi, la radio que la lleve y que la trae. La gente se está reportando, papi. Escúchame, vamos con los audios, porque la gente tiene que saludar, tiene que decir presente, mi querido DJ Pancho.
1: Buenos días, DJ Panchito, reportando sintonía. Aquí estamos en el clima como el señor Miyagi. Me quito el abrigo, me pongo el abrigo. Una cosa de loco.
0: Fuerte abrazo para ti, mi rey. Gracias por estar ahí con la calle. ¿Quién más anda por ahí? Buenos días. Hello,
2: mi hermanito DJ Pancho. Te saludo aquí de Guache, reportando la sintonía para la mejor radio, el popular Carlito, Radio La Calle Me Gusta.
0: Fuerte abrazo para ti, mi chamo, del puesto de las empanadas en Guacho. Ya pronto voy a ir a Guacho a comer esas empanadas, papi. Claro. ¿Quién más anda por ahí? Buenos días.
3: Mi hermano, mi sensei. Dímelo. DJ Panchito, ¿qué tal? ¿Cómo está, papá? Está libre como el viento. Está acá libre, papá. No venga con cuentos, pues. Estoy con el amigo Finotis. Y con el arabismo conocido como Marrenis, el catapiego Botagús, dirigiéndose a nuestra base. Vamos a madrugar. Escuchando siempre La Calle Me Gusta. Más esa que pecado. Mándale besos a Arami, pe, por favor.
0: ¿Qué más anda por allá? Mi tío, dale ahí.
4: Buenos días, mi sobrino DJ Panchis.
0: Mi tío, Panchis. ¿Cómo estamos?
4: Acá, como siempre, tu tío Morín del Rico Agucho, dándole duro y parejo ya la chamba, papi. Sí, tío. Ya estamos acá con la linda gente de EDP, ya. Estamos positivos, a full sintonía.
0: ¡Ay, ay, ay!
4: Estamos lo máximo ya, sobrino.
0: ¿Cómo tiene que ser?
4: Estamos lo máximo, estamos gozando con la rica salsa que solo me pone Radio La Calle. ¡Puta! Saludos para Kerwin, la bichota de EDP.
0: Oye, un fuerte abrazo para toda esa gente que ya está ready, que ya se encuentra en la ruta chambeando, los delivery, los taxistas, los mototaxistas. Papi, ya sabes que acá le metemos flow, le metemos sabor, le metemos... pero la verdadera salsa. Atención, porque hoy también regalaremos ya. Atención, porque hoy también regalamos entradas para el Circo de la Carlota. Así que pendientes a la señal. Aún recién estamos calentando la olla. Aún recién hemos prendido la cocina Primus. Oye, ¿ustedes se acuerdan de esos teléfonos antiguos? De esos teléfonos de antaño. Bueno, yo era muy chiquito, ¿no? Prácticamente bebito. Cuando esas cosas recién pasaban, mano. No sé si ustedes me pueden ayudar a recordar aquellas épocas donde los celulares se usaban con antena, donde traían una tapita para contestar, donde la pantalla era solamente de dos colores. ¿Saben qué pasa? ¿Por qué les estoy tocando este tema?
5: ¿Qué?
0: Porque dentro de las cosas que me puse a rebuscar el día de hoy,
5: ¿qué?
0: Porque yo suelo guardar ciertos artefactos de época pasada, encontré un celular,
5: ¿qué?
0: De una marca, es más, ni siquiera ya existe esa marca. Habían unos fonos que parecían los famosos ladrillos, que tenías que abrir la antenita para contestar, porque si no, no entraba la llamada, ¿se acuerdan o no?

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0: Somos la calle, la radio que sabe de salsa, papi. ¿Dónde estamos exactamente?
1: ¡La calle!
0: ¡Por favor, hermano!
2: Oye, oye, oye, oye, pero estos manes están diciendo que bailan salsa caleña mejor que nosotros. Nunca, papi.
0: Te comparto mi número de WhatsApp, el número de cabina de Radio La Calle Me Gusta. Es el 936-325-484. Bueno, estuvimos chequeando información ya que toqué el tema de los celulares de antaño. No sé si ustedes me podrían ayudar, si ustedes me podrían colaborar, besh. Hagan el programa conmigo. Al 936-325-484. Díganme más o menos algunos modelos que se le vienen a la cabeza de los años 90, cuando todavía la tecnología no estaba a flor de piel como el día de hoy. Porque hoy por hoy tú quieres buscar información de algo, quieres llegar a algún destino, quieres llegar a un lugar. Entras a San TikTok y de manera rápida y eficaz llegas. O sea, si estás buscando un buen point de bajada de comida, entras a TikTok, pones el distrito y te salen opciones. Pero antes no era así. Antes era de una manera completamente distinta. Cuando no había tecnología, ¿cómo hacía? Ahora, yo dentro de las cosas que todavía conservo, guardo, bueno, se me había perdido unas cosas, ¿no? Entonces me puse a buscar ahí en los cajones de mi casa y dije, ¡wow! Y si mal no recuerdo, era un celular Bell South. Mira de qué año te estoy hablando, esa marca ni siquiera ya existe. Con una antena, eso sí, era mismo ladrillo. Pero ustedes, ¿qué otro celular recuerdan? Por acá me mandan. A ver, pásame el celular, hermano, por favor. Por aquí me mandaron. Acá está. Donde la cámara para tomar foto venía aparte. Pantalla azul. ¡Wow! Si puedes, me mandas un audio, por favor. Donde la cámara para tomar fotos. A ver, búscate esa información, hermano. El día de hoy estamos recordando esas épocas donde los celulares no estaban tan sofisticados como el día de hoy, que ya ahora hasta una Alexa, una Siri encuentra. Hostia. Bueno, llegas a tu destino en 35 minutos. Toma vía alterna, avenida Néstor Gambetta. Ingresas a la derecha y llegas a tu destino en 35 minutos.
3: DJ Panchito, mira, el celular que tenía mi papá era un Tango 300.
0: ¡Wow!
3: El Real Bloque. ¡Claro! Y el que yo recuerdo así, mi primer teléfono era un Nokia, que ese Nokia tú agarras y colocabas los tonos polifónicos, los ponías, ¡claro!, en la mesa y el fonito bailaba. Ese era el boom de ese teléfono, que era bailando el telefonito.
0: ¡Claro! Buen dato, hermano Héctor Lezama. Y me acaba de mandar una foto. Oye, esos teléfonos celulares con la pantalla verde. ¿Ustedes se acuerdan cuando las empresas telefónicas te decían y ponías tu recarga? ¿Existe todavía? Es más, creo que hoy por hoy hasta los teléfonos públicos han desaparecido, ¿ah? Claro, papi. Antes tú ibas 20 centavitos. No importaba, decías dos palabras, pero te contactabas con esa persona. Los clásicos mensajes de texto. Ya hoy por hoy a todos.

0: ¿Qué bala eres, Juliana?
1: Oye, pero esto...
0: Necesito participación de ustedes al 936-325-484 desde Lima, Perú. Reportándose el DJ Pancho desde la radio que sabe de salsa. Somos la calle. Atención, familia salsera. Estamos recordando esa época el cual tú... te comprabas por primera vez ese celular. Ese celular que tenía juegos y solamente tenía teclado. No existían tanto los celulares táctiles. Mordí la lengua. A ver, la gente está mandando audios. ¿Quién anda por ahí?
2: Panchito, bebé.
0: Papi.
2: ¿Cómo estás? No te olvides del Sony Ericsson.
0: Claro.
2: Ese que tenía ese celular.
0: ¿Qué?
2: Era lo máximo.
0: Claro.
2: El Sony Ericsson superó al Nokia en esa, ¿qué?, en esa época.
0: Claro, y sobre todo, muchas gracias, Mayde Comas, por tu audio. Pero sobre todo, yo me acuerdo, yo tuve la dicha y la bendición de poder tener un celular. Y es más, le adaptabas unos parlantes. Claro, le adaptabas unos parlantes y hacían un bullón para esa época. Claro, pero papi, ¿quién más anda por ahí?
3: Panchito, buenos días.
0: Buenos días, papi.
3: El sabor.
0: ¿Cómo estamos?
3: Panchito, claro, ¿cómo no recordar esos teléfonos grandazos, esos Motorola que parecían más bien teléfonos satelitales, hermano? Esos teléfonos de los 90, parecían esos teléfonos que usaba el mismo Pablo Escobar para comunicarse, hermano. 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Yo soy el negrito que escucha salsa, la salsa más rica que pasa la Radio La Calle. Toda la comunidad salsera lo sabe. Radio La Calle, la única salsa buena en el Perú, donde pasan la buena salsa.
0: Ay, ay, ay.
3: Para toda la comunidad salsera. Radio La Calle me gusta.
0: Fuerte abrazo para ti, negrito del sabor. Oye, un favor. ¿Existen por su distrito, tu barrio, por tu casa, existen aún los celulares, perdón, los teléfonos públicos? Porque yo casi ni veo.
3: Habla Panchito, el salsómano de los barrios altos.
0: ¡Salsómano!
3: Mi primer celular que yo tuve era del South. La línea era del South.
0: Claro.
3: Y el celular era un Nokia.
0: Ya,
3: un
0: hoy
3: Nokia
0: por hoy existe el South en Perú.
3: Me parece. De ahí he tenido otro Nokia, unos cuadraditos que eran guerrerazos.
0: Claro, se caía y no le pasaba nada.
3: Tim, cuando estaba Tim, sacó el celular más pequeño del mundo. Uno que parecía un huevito,
0: sí,
3: chiquitito,
0: sí.
3: Plomito.
0: Mi viejita tenía eso, mi viejita tenía
3: también.
0: Eso.
3: De ahí, ya más elegante, he tenido el B3. Ese delgadito, finito, te lo metías en el bolsillo de la camisa nomás. Elegante. Y más atrás, ¿te acuerdas? De Nextel. He tenido el Tango 300. De ahí iba evolucionando. Nextel sacaba con tapita, más elegante. Pero la gente elegante también tenía su Nextel.
0: Panchito. En esa época.
3: Radio La Calle me gusta.
0: Me encanta cuando la gente participa. Cuando ustedes participan, yo me siento, pero... ¿sabes cómo me siento? Me burbujea cuando ustedes participan. Me burbujea todito. Oye, verdad, el negrito del sabor mencionó algo importante. Y también mi brother Robertito Saúl de San Martín. En ese momento estaban muy de moda los celulares Nextel, que estaban... Oye, y a veces, porque tú, habían Nextel que le ponías recarga. Y habían otros que sí eran Pox Pago y en cualquier momento tenías que tenerlo en modo silencio, porque en cualquier momento te llegaba una alerta de tu mejor amigo diciendo:
4: oye, estás con la trampa.
0: ¿Se acuerdan o no? Porque si lo tenías en altavoz, ¡ay!, media cuadra escuchaba lo que te decía tu amigo. Qué época, ¿sabes?

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99.1 que están en sintonía de la calle. Abrazos a la familia de Chimbote 90.9, Trujillo 93.5, la familia, la ciudad de la amistad, Chiclayo 89.7, Iquitos 88.9, Cajamarca 90.5. Fuerte abrazo a la gente de la ciudad imperial del Cusco 88.

0: Oye, un fuerte abrazo para mi gran amigo Rodrigo Palomino. Me acaba de mandar una foto a mi WhatsApp. Me dice: Pancho, estamos en sintonía con mi señora madre. Gracias, familia, por estar ahí con La Calle. Ahora, estábamos conversando. Ya sabes que somos Radio La Calle, me gusta. Con Funa, no te equivoques, papá. Fuerte abrazo para mis amigos del volante, para la señora, usted, señora, que ya se encuentra lista, dispuesta, o de repente ya cocinando, preparando el rico y sabroso almuerzo. Estábamos conversando con la familia salsera, si recién te enganchas a La Calle, me gusta. De esos celulares de antaño, esos celulares que hoy por hoy ya dejaron de existir. Esos celulares que en los 90, para llegar a los 2000, era toda una sensación. Fuerte abrazo para mi gran amigo Rodrigo Palomino. Me dice: Pancho, grabé tarde, pero aquí estoy en sintonía contigo. Oye, y a propósito, la gente y la familia salsera se va reportando. Mira, lo que yo más recuerdo de mi generación es esos celulares que parecían luces psicodélicas a los laterales del celular. No me acuerdo muy bien qué celular era, pero cada vez que te llamaban, hacía una bullaza, mano. Y se prendía. Era chévere. ¿Quién anda por ahí?
1: Hermano,
0: papi,
1: Pancho,
0: ¿cómo estamos? Dímelo.
1: Mi perrito guau guau. Causa, yo me acuerdo del Nokia ese que tenía el Snake. Después de la.
0: Claro, de la serpiente.
1: De ese me acuerdo. No claro. Sé de qué año era, será Pecausa, pero yo me acuerdo que había existía ese. Y uno de los primeros que estuve en el 2000 fueron esos.
0: Claro.
1: Saludos a tu amigo del Piero, de la Madre Patria.
0: Fuerte bendición. Abrazo. Fuerte abrazo.
1: Rico calor aquí en Madrid. Oh, bendición, yeah, bendiciones, yeah. Mi gente.
0: Oye, verdad.
2: Mi sensei, mi gato negro. Bien, Pachito. Yo en mis tiempos tenía que ver mi Nokia, ¿no? Mi Ericsson, toda esa vaina. Pero tú sabes que antes los Nokia eran tan fuertes que con eso abría la cerveza. Ahora abre una cerveza con estos celulares.
0: No se fue.
2: Se revienta, pe papá. La calle me gusta. Más salsa que pescado. Te mando un beso. Ay, se me acabó.
0: Oye, es verdad, ¿eh? Yo sí tenía unos tíos que abrían la cerveza con el celular.
3: Ese Panchito DJ de La Calle. Papi. Mira, yo no soy de la vieja escuela, ¿ya? Te saluda Alex de Salamanca.
0: Dímelo, papi.
3: Pero a mí déjame con mi BlackBerry, pues. Me sentía poderoso, el rey.
0: Claro.
3: Dame tu bebé PIN, el bebé PIN, lo máximo, claro. La mensajería. Ese estaba antes del WhatsApp todavía.
0: Claro,
3: lo máximo,
0: obvio.
3: Uno se sentía poderoso. Ya de ahí, vieja escuela, algo que me acuerde, mi viejo tenía un rectángulo que mandaba mensajes, el famoso Viper, que desapareció, el celular lo mató. Un abrazo para toda la gente de La Calle.
0: Un fuerte abrazo para ti, mi rey, gracias por participar.
4: Mi causa, papi. Yo tenía un Nokia.
0: Eran clásicos, ¿ah?
4: Un Nokia celestito que cuando,
0: claro,
4: me,
0: claro.
4: Cuando entraba la llamada, brillaba. Bacán, pues llamaba la atención.
0: Claro.
4: Le compré uno así también a mi germita.
0: ¡Oh!
4: Los dos paramos así. Pero me quedé en misión. Ahí se me fue una gratis.
0: Eran caros, o sea, eran caros.
4: Una gratis de julio.
0: ¿Qué?
4: Estamos hablando, fue más o menos año 2000, creo. Esos tiempos, compadre.
0: Hace 26
4: años
0: atrás.
4: Bueno, de ahí tuve un atrás. Por el trabajo. También otra cosa.
0: Claro, papi.
4: Y así. Radio de La Calle me gusta, mi causa. Más salsa que pescado.
0: Ya tú sabes, más salsa que pescado. Un fuerte abrazo para ti, Héctor Díaz. A ver, por acá me dicen: Pancho, me hiciste acordar la moda de los teléfonos cuando se pasaban los archivos por infrarrojo. ¡Oye, buena! ¡Oye, ¿se acuerdan cuando había, bueno, no eran todos los celulares, ¿ah? Bueno, porque hoy por hoy lo puedes pasar, hay distintas maneras de pasar archivos para que no se pierda la calidad de la imagen. Pero en ese tiempo, si tenías un poquito más de billetito, ya te podrías comprar un celular con infrarrojo. Entonces, si por ahí, por casualidades de la vida, una flaquita o un amigo tenían celulares con infrarrojo y pasaba a causa de la información, mira. Mira de qué

0: Oye, me habían pedido. A ver, creo que es este audio.
1: Panchito, buenos días, Panchito.
0: ¿Cómo
1: Panchito,
0: está, mi reina?
1: Ponme el tuntún de tu corazón, pe Panchito. Estamos hablando de la señora en los comedores del Callao.
0: Fuerte abrazo.
1: Comedor Mano Milagrosa.
0: Fuerte abrazo.
1: Y vive el Perú, caramba. Te quiero, Panchito.
0: Hazte una, Panchito. Yo a ustedes, gracias.
1: Oye, gracias.
0: Gracias a ti. Un fuerte abrazo para toda la gente, la familia de los comedores, vaso de leche, tremenda labor. Mi reina, ahí te la voy a soltar para ti. Gracias por estar con la calle. En la encuesta, escribe, anota y responde. 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Ven.

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a mi Sambo Chevy siempre. Démelo siempre a mi Sambo Chevy. Lo beso como hombre. Oye, a propósito, atención familia salsera, porque estamos y empiezo a regalar, ya que el día de hoy los he visto bastante participativos y yo me siento contento. Cada vez que ustedes participan, a mí me burbujea. Burbujeo de emoción. Así como te gusta a mí. Atención, porque voy a regalar.

0: Panchito, Panchito, Henry el Canario por aquí saludándote, mi hermano, para hablar sobre los teléfonos, mi hermano. Yo me recuerdo de esos tiempos de los picapiedras. Yo he tenido mi primer teléfono en el 97, Panchito, yo tenía algo de 18 años.
1: Chibolito.
0: Fue un Nokia. Ay. Ese que tenía que levantarle la antenita para que puedas hablar porque no entraba la señal. Y además tenía la pantalla verde con las letras negras. Uf, ya que las primeras rocolas.
1: ¿Qué?
0: Eso eran, pero Panchito, además tenía una tapita en la parte de abajo para que puedas hablar. Porque si no la sacaba la tapita no podías hablar, no te escuchaba. Pucha, que los picapiedras eran esos tiempos, Panchito, ¿eh? Ahora ya los tiempos han cambiado, Panchito. Bueno, Panchito, la calle me gusta porque siempre te trae más salsa que pescado. Y no solamente eso, temas entretenidos como el de ahorita que nos hacen reír y recordar, Panchito.
1: Claro, papi. Ya le estamos metiendo su temita, pe.
2: Claro,
1: pe. Ya que nos conocen.
2: Panchito, mi hermano.
1: Ya que nos han conocido ya de tiempo, ya ahora sí ya llegó un momento de meterle su temita, pe.
2: Panchito, mi hermano.
1: Papi.
2: Yo recuerdo haber tenido el StarTAC. El elegante StarTAC.
1: StarTAC.
2: Destapabas, desplegabas la antena y contestabas. Elegante, pues, mano. Saludos. La calle me gusta.
1: Oye, un fuerte abrazo para ti, mi rey. Oye, un favor, alguien que me pueda dar contexto de este celular que él acaba de mencionar. Repíteme el audio, por favor, Adri.
2: Panchito, mi hermano.
1: Papi.
2: Yo recuerdo haber tenido el StarTAC.
1: StarTAC.
2: El elegante StarTAC.
1: StarTAC, ok.
2: Destapabas, desplegabas la antena y contestabas. Elegante, pues, mano. Saludos, la calle me gusta.
1: Fuerte abrazo para ti, mi rey. ¿Quién anda por ahí, ah?
3: Claro, pe, esos celulares antiguos parecían ladrillos.
1: Eran los verdaderos ladrillos. Claro, pe, papi, ahora que ya conocen al DJ Pancho Mash, ahora sí ya podemos hacer tema, pe. Yo iba a hacer tema cuando recién entré a la radio. Nadie me conocía. Claro, pe, así, de menos a más.

0: 101.1 y un fuerte abrazo para la gente de Tingo María, que está 24/7 con la calle. Pancho reportándonos desde Huancabamba. Aquí es 104.3. Hoy abrazo, Huancabamba. Estábamos conversando.
1: Yo quiero estar contigo.
0: Estamos recordando, porque recordar es volver a vivir. Y hoy, miércoles 22 de julio, estamos en vivo y en directo, premiando tu sintonía y escuchando aún todos los audios que van llegando al WhatsApp de la calle. Recuerda que estamos regalando entradas para el Circo de la Carlota, que están ubicados en el Parque de las Leyendas, puerto número 8, Avenida José de la Riva Güero, San Miguel. La persona que se lleve la entrada, las entradas, podrá ir con 3 acompañantes más, o sea, 4 personas, incluido el ganador, la ganadora. Recordando esas épocas en las cuales el celular era en forma de ladrillo. ¿Quién anda por ahí?
2: ¿Cómo estás, Pancho? Bueno, sobre el tema de los celulares antiguos. Dímelo. Bueno, yo usaba el Motorola con tapita azul. Y usaba el Nokia, esa de la manita, timbraba.
0: Ahora yo uso
2: celular moderno, el Realme, hace buena batería.
0: Claro.
2: Con el celular.
0: Duraban.
2: Y Redmi. Tengo 2 celulares, uno para el trabajo y uno para la casa.
0: Uno para
2: yo escucho
0: trampa,
2: Radio La Calle, me gusta José, de la Leva Callao. Saludos para la empresa RB, para Reyen, para Giancarlo y para César. José García, siempre con la mejor salsa del mundo. Radio La Calle, me gusta más salsa que el pescado.
0: Oye, un fuerte abrazo.
2: Cuídate,
0: para
2: Pancho.
0: Ti. Igual, hermano, gracias por participar. José García, del rico Chimpún Callao. A ver, ¿quién?
3: Panchito, ese modelo StarTAC era de Motorola. Y tú lo ponías en su sujetador, que venía todo completo con un ganchito a la cintura, tu correa. Más elegante, hermano. Lo máximo.
0: Gracias, hermano, por darnos contexto. Habíamos preguntado, ¿no? El StarTAC.
4: Panchito, mi hermano, ese StarTAC yo también lo tuve.
0: Ay, ay, ay.
4: Es un celular que tenía la batería por encima de la tapa de arriba. Se veía la batería ahí.
0: Ah, mira.
4: Y tú era como un zapito. Era el zapito, ¿qué?
0: El antes popular zapito.
4: Creo el... Hay un celular, bueno, hay uno que era platito y que se abría la... Pero este era igualito, pero era más gruesito. Era un zapito y tenía la batería por encima. Era de Motorola. Estaba de Motorola. Yo también lo tuve. Motorola. Yo también lo tuve, ese celular. Buenazo. Lo único que se malograba el flex. Tanto que abrías y cerrabas. Chao, flex. Saludos al Callao, Jonathan.
0: Oye, un fuerte abrazo para mi linda gente del rico Chimpún Callao. Por allá.
5: Hola, Panchito, mi hermano. Acá en San Juan de Vivachito. Zona tranquila, manito. Acá nos roban, por si acaso. Panchito, yo me acuerdo que mi primer celular que tuve fue un Motorola C113, creo. Un fleteadito, huevito. Que era de la empresa TIN. Y lo compré en la Avenida de Venezuela, frente a. Al metro que está en Venezuela.
0: Claro.
5: No me acuerdo si fue en el año 2000, creo, hermano. Pero para qué, ¿eh? Buenazo. Buena máquina, buenos recuerdos.
0: Claro.
5: Esa máquina se lo pelaron, hermano. Me lo pelaron eso. Ya fue, pues, loco. Pero ese fue el primer celular, hermanita. Buena máquina, un señor robó, ¿eh?
0: Claro. Y lo bueno de esas máquinas era que no se malograban tan rápido. Ahora, cabe resaltar de que en esos tiempos, o sea, no estaban las redes sociales tan metidas. O sea, el celular solamente era un teléfono fijo, al igual que el teléfono fijo. ¿Se acuerdan de los teléfonos fijos? Yo creo que este tema tiene para parte 2. Las páginas amarillas, ¿se acuerdan de las páginas amarillas? Pero bueno, en ese tiempo los celulares no incluían redes sociales como Facebook, Instagram, ahora TikTok, X, bueno, el antiguo Twitter. Bueno, yo sinceramente las aplicaciones que más uso hoy por hoy, Instagram, TikTok, Facebook. Bueno, y relativamente WhatsApp, ¿no? ¿Quién más anda por ahí?
6: Hermano, te saluda Chiclayito.
0: Dímelo, papi.
6: En el volante.
0: Dímelo, amigo,
6: en
0: el volante.
6: Siempre te he escuchado y recién soy nuevo en los audios, en el WhatsApp.
0: Ajá.
6: Pero mi primer celular fue un Audiobox.
0: Audiobox.
6: Y con ese le rompías la cabeza a cualquiera. Después he tenido buenos celulares. Entre ellos el StarTAC que mencionaron hace un rato.
0: StarTAC.
6: Era de Motorola.
0: Era el iPhone del momento.
6: Buen celular también. Adiós, Panchito.
0: Fuerte
6: y siempre
0: abrazo.
6: Radio La Calle, lo máximo.
0: Gracias, hermano. Papi, un favor, repite ese audio donde menciona para que me den contexto.
6: Hermano, te saluda Chiclayito en el volante. Siempre te he escuchado y recién soy nuevo en los audios.
0: Bienvenido, hermano, bienvenido.
6: Pero mi primer celular fue un Audiobox.
0: Audiobox, alguien que haya tenido el popular Audiobox y me dé contexto. Audiobox, mano. Asuma. Ahora ya, ya dejaron de existir los Alcatel también. De chibolito usaba yo. Ah, tranquila, Marita. Ayúdame a cambiar eso. Ya regresaste con tu flaga.

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12 del mediodía, 32 minutos. Oficialmente tenemos que decir buenas tardes. Mira, el verdadero salsero tiene esquina, tiene callejón, tiene calle, así como tu radio La Calle me gusta. El verdadero salsero, ¿ah? Ahora, hay salseros de salsero. Y se respeta porque está bien. Porque a lo largo del tiempo uno aprende. Claro, obvio, papi. He escuchado mucho que dicen, no, yo tengo barrio. No, yo soy de calle. Solamente voy a dejarlo ahí. He escuchado por ahí. Bueno, y respeto para los que tienen calle. Los que tienen calle, callejón, esquina. Y lo que sabe y lo que se vive verdaderamente en la calle. Una cosa es que tú me vengas y me cuentes la historia y yo decirlo en la radio. Y otra cosa es haber crecido en el barrio. Ahí nomás lo vamos a dejar, ¿no? Ah, ve, después se raya.

Hola, Pancho, reportándome desde San Martín de Porres. Saludos a la gente, saluda a la gente de Canadá, Pancho, siempre te escucho. Oye, un fuerte abrazo para la gente que se encuentra en Canadá, está de viaje. Claro, papá, escuchando su radio en la cara. Ya que estamos hablando y hemos puesto salsita así, pero para conocedores, salsa, pero que te la pone arriba, papi. Ay. Ah, uy, no, que te quieres poner. ¡Ah!

0: dé la vueltita, la vueltita.
1: Por aquel que le decía que era su amor y su locura.
0: Ahí nomás, papi, ahí nomás, sino, ponme una así más, así más barrio. Papi. Así vamos a estar. ¿Por qué haces que me dice a esta hora, papi? ¿Sabes? Una más, dale una más.

los encuentros los fines de semana con la familia. Qué bonitos momentos, de verdad. Papi, ya que se viene el aniversario de mi rico chimpunga ya. Se me hace agüita los ojos. Un ratito, pero ya me he empilado, pepe.

Oye, el otro día vi un artista en un podcast que dijo la verdad. Entre chalacos siempre nos vamos a apoyar. Entre chalacos vamos a demostrar que la unión, la fortaleza. Que no importa de dónde vienes, sino a dónde vas, hermano. Así que volumen arriba. Mira, vamos a hacer algo. Ya que estoy regalando entradas para el Circo de la Carlota, vamos a hacer algo. Si llegamos a los 100 corazones, al 936-325-484, suelto un...

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0: ¡Listo! Ya se va listando mi querido Albertito Vega. Albertito Vega, ¿cómo estás, papi? Todavía no hables nada de deporte. Dando la bienvenida, hermano, por favor, aclarando siempre, ¿no?
1: Pancho, ¿cómo estás? Buenas tardes para todo el mundo. Buenas tardes, seguramente ya están algunos con la jamba, con el almuerzo, seguro esperando su plato. Aquí ya seguimos activos, por supuesto, con la rica salsa.
0: Mi querido Albertito, te invito a que te pongas los audífonos para que escuches los siguientes audios, hermano. ¿Te escuchas? ¿Escuchas ahí? ¡No, el otro, pe, señor Venado! ¡Parece nuevo! ¿Ya cuánto tiempo tienes entrando a la cadena? ¡Parece nuevo!
1: Pero no activas el audio, pues, hermano.
0: ¿Cómo? Ahí está, ahora sí.
1: Ahora sí.
0: Vamos a escuchar, ¿ah? ¿Has escuchado esa canción que dice Callao, Puerto Querido, no?
1: Ajá, sí, claro. Hace ratito lo acabamos de escuchar con un audio.
0: Por favor, hermano, mira, escucha.
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0: ay, ay, ay.
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0: Dile.
2: 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Y no solo existe en Puerto Rico, porque mi Callao, que es tan chiquitito, también tiene su vacilón. ¡Ay, ay, ay!
0: Te invito a un vacilón.
2: ¡Chalaco de corazón!
0: Como tiene que ser, papi. Albertito, te cuento que le había prometido yo a la gente que si llegábamos a más de 100 corazones rojos al 936-325-484, le íbamos a soltar. Y quiero que seas testigo, ¿ah?
1: Sí, claro.
0: Testigo,
1: no, si no de matrimonio.
0: Sino, mira. Claro. Ahí está, papi. ¿Te parece?
1: Cayó un puerto querido del gran combo, Dios mío. Un clásico. Un saludo grande para toda la gentita del Callao. Vamos, boys. Vamos, boys. Toda la vida, claro. Como tiene que ser.
0: Escúchame, ¿te parece si después presentamos tu bloque? Porque
1: primero, por supuesto. Aquí tenemos tiempo. Para rato.
0: Ha llegado tarde también, ¿verdad?
1: No. Lo que pasa es que hemos estado en una activación y con la gentita. Ya se van a enterar en las redes sociales de Radio La Calle.
0: ¡Ay, ay, ay! Para todos ustedes, fanáticos salseros de corazón. El día de hoy vamos a cantar a viva voz.

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0: contarles algo que ha pasado mientras sonaba la canción Callao Puerto Querido de mi gran amigo Albertito Vega. Si te ha ocurrido algo, mi querido Albertito Vega, cuéntale a la gente qué se te ha ocurrido, hermano, porque acá valoramos el verdadero talento y tú tienes pasta, ¿no?
1: No, enviamos un saludo grande para toda la gentita hermosa del volante que está enviando sus saludos, sus videos, sobre todo que están escuchando la radio. Hemos colocado la canción Callao Puerto Querido del gran combo. No, un saludo para todos ellos, al chalaco de corazón escuchando siempre
0: ahí
1: en la
0: sí
1: calle.
0: Ahí sí vamos a corregir, no es el gran combo, hermano. Es el combo. El combo espectáculo creación, la versión que tenemos aquí en la
1: calle. Claro, claro.
0: Por favor, hermano.
1: Claro, claro.
0: Ahora
1: pero,
0: sí.
1: Pero igual, forma saludos para todos ellos, ¿no? Saludos para toda la gentita hermosa.
0: Gracias, mi querido señor Venado, por esos saludos, de verdad que valoramos. ¿Qué se te había ocurrido? Me dice, ¿cuándo juega el Boys? Cuéntame ahora sí, oficialmente empezamos fútbol con calle, mi querido Albertito.
1: Sí, bueno, un saludo para toda la gente del Boys, por supuesto.
0: ¡Pero el micrófono, pero te escucho!
1: Un saludo grande para toda la gentita del Callao que está pendiente siempre aquí de Radio La Calle. Boys, sobre todo, que está en una posición un poco complicada, que tiene que resolver muchas situaciones. El partido anterior, que fue el debut del torneo clausura, perdió 1-0 contra los Chancas. Y su próximo partido será ante ADT, que juega de local. Boys tendría que ganar, tendría que asegurar los puntos, tendría que empezar ya a ganar los 3 puntos, porque de acá a por lo menos 2 semanas, el 7 de agosto aproximadamente, se va a disputar el partido Boys contra Alianza Lima, partidazo importante, claramente con los intereses de la gente del Boys, que tiene que conseguir la victoria, tiene que empezar a seguir ganando. Boys necesita sumar los 3 puntos, Boys tiene que seguir luchando por los objetivos que está planteándose en este año. Lo más importante, claramente, en lo que es el clausura para Boys, seguir ganando, por supuesto, y después ya empezar a sumar de a poco para que podamos ver nuevamente al Boys que todos queremos ver. Eso por un lado. Mientras que por el otro lado, Pancho, hoy con el fútbol, hoy día tenemos 2 partidos de los equipos peruanos. Hoy va a jugar Sporting Cristal contra Bragantino por la Copa Sudamericana a las 7:30 de la noche en el Estadio Nacional. Ya esa misma hora, también a las 7:30, juega Lanús contra Cienciano por la Copa Sudamericana en Argentina. Hoy tenemos 2 partidos de los equipos peruanos en los playoffs de la Sudamericana. El partido de Cristal será en el Nacional. El Estadio Nacional vuelve otra vez a tener actividad deportiva después de tanto tiempo, después de varios conciertos. Hoy finalmente será el primer partido del año en el Estadio Nacional.
0: Mi querido Albertito, la gente se está reportando. Mándale saludos ahí a los oyentes que se van reportando, por favor.
1: Ajá, a ver. Aquí tenemos Ruby del Chimpún Callao. Saludos para Ariana en Canadá. Dale fuerzas y dile que todo tiene su final. Radio La Calle, me gusta. Seguimos aquí escuchando y, por supuesto, leyendo todos los saludos de la gentita. Silvia nos escribe desde el Callao. Un saludo grande para todos nuestros hermanos, nuestros amigos. Para toda la gentita hermosa, para ti, mi amor, que estás por ahí escuchándonos, para ti, amiguita hermosa. Pero no, la chica nos está escuchando, Pancho, por favor.
0: ¿Tu chica?
1: No, todas las chicas.
0: Ah, ya.
1: No,
0: yo pensé que iba con título personal hacia
1: ella. No. Para todas nuestras amigas que están escuchando allá.
0: ¿Pero por qué te encanta? ¿Por qué eres el rey del pulseo?
1: No, ¿quién dice? Yo no. Que tú le interpretes así ya es cuestión de cada uno.
0: Yo te conozco, señor.
1: Pero no, fuera bromas, un saludo grande para todas las chicas que nos están escuchando. Las mujeres del Callao son recontra hermosas, son bien, bien bonitas, son súper hermosas. Así que un saludo grande para todas ellas que nos siguen escribiendo, mandando audios, enviando sus videos al WhatsApp de Radio La Calle.
0: Oye, mi querido Albertito, te cuento que estamos regalando entradas para el Circo de la Carlota, el Parque de las Leyendas, puerta número 8, Avenida José de la Riva, Güero, San Miguel. La gente le ha gustado tu Podrás Jamás, pero necesitamos para irnos a una cancioncita. No te has apurado, ¿no, mi querido Albertito?
1: No.
0: ¿Puedes darme una de esas frases que te caracterizan así como el día de ayer, que te soldaste pero todito? Pero esa frase, así, ya que estamos regalando entradas para el Circo de la Carlota, ¿tú crees que puedas repetir? No, a mí no, yo ya quisiera que te largues mi programa, pero la gente le ha gustado tu personaje, ¿no? Entonces, dame una frasecita, esa frasecita que tú dijiste el día de ayer, por favor, mi querida Alberto.
1: El de la Carlota, el clásico, ¿no?
0: El clásico, por favor. Pero así, entra en personaje, no te olvides. A ver, repite conmigo, Albertito. No, escúchame.
1: ¿Qué más?
0: Estás muy brusco, necesitas así. A ver, repite, por favor. No, escúchame.
1: A ver, ¿cómo? Más suave, más...
0: Claro. Claro.
1: Más calmado. Ajá. Más sensual. Ajá. Como a ti te gusta.
0: Suéltate.
1: Suéltate, papi.
0: ¡Oh! Ya estás. Escúchame ya. Ahora sí. La frase de la Carlota al estilo de Alberto Vega. Oye, antes de que sueltes tu... Respira, por favor. Ya. 3, 2, 1.
1: Muchachos, mi papi, mi Ricky, mi chorro, mi rey. No. ¿Por qué, Dios mío?
0: Respira mejor. A ver. Mira, me voy a meter en el personaje. ¿Ah? Mi papi, mi churro, mi Mickey, mi Roy.
1: Al toque. ¿A ti te encanta?
0: ¿Podrás? Jamás. A ver, tú.
1: Mi papi, mi churro, mi Ricky, mi rey, mi amor. ¿Podrás? Jamás.
0: ¡Ay! Yo sabía.
1: No.
0: Yo sabía. Regresamos a...
1: Seguimos.
0: Un fuerte abrazo para mi gran amigo Alan Chung.

0: la tarde, 41 minutos. Provecho si te estás, si ya estás almorzando o tal vez llegando a tu destino. Gracias por estar ahí 24-7 con la calle. Esa salsita de Oscar de León, padre e hijo, a mí me hace derramar una lagrimita. Mi querido Albertito, me burbujea cada vez.
1: Es un clásico, ¿eh? Es un
0: hijo,
1: clásico.
0: Tenemos que hablar.
1: Es más, esa canción yo lo bailaba cuando se daban las actuaciones por el Día del Padre, cuando yo era chivolo de pequeño en el colegio. Colocaban ahí por los parlantes en plena actuación, yo bailaba. Es un clásico, padre, hijo, Oscar de León. Lo pueden pedir aquí en Radio La Calle. Es un clásico de la salsa.
0: Cuando eras un venadito.
1: A ti como tú también, ¿no?
0: Cuando eras un torito. Oye,

0: por favor. Ya sabes que este programa va de 10 de la mañana a 2 de la tarde. Gracias, Evita Cristina, que está trasladando al más infiel de infieles, el señor Alan Chunque, más conocido como Carretilla. Más conocido como Carretilla.
1: ¿Por qué? ¿Por qué? ¿Por qué? ¿Por qué?
0: Porque todo le banda. Ay, por si acaso tú es broma, no voy a decir que su flaca esté escuchando, voy a decir, ay, ¿qué están hablando de mi marido? La verdad. No, no, no.
1: No, te espera que en la puerta de la radio y te mete machete. ¿Eh? Suave.
0: Es parte de show. Es como si yo dijera que tú eres fiel. No, y es la...
1: No, que también es cierto, ¿ah? ¿Eh? No, que también es cierto. ¿Qué crees que voy a caer?
0: ¿Qué crees que voy a caer?
1: No,
0: eres llano, pero
1: no,
0: casi cae. Casi cae, Albertito. Oye, un fuerte abrazo para mi gran amigo, el chamo Alberto. Mira, yo te cuento algo, mi querido Albertito Vega.
1: Dímelo.
0: Cada vez hay días que ya me estreso de venir manejando a la radio.
1: Ajá.
0: Y en ese preciso momento, hay días que yo tomo mi rico taxi para aplicativo. Y dentro de esas aventuras que yo siempre me subo al taxi por aplicativo, conocí a un tremendo ser humano como lo es el chamo Alberto. Es de esos amigos del volante que tienen tema de conversación, que comparten contigo, que te esperan un 5 o 10 minutos. Y es de esos amigos del volante que ya se han hecho mis patas.
1: Y que te cobran lo justo, ¿no?
0: Por favor.
1: Por favor, claro. Fuerte, tiene que ser.
0: Fuerte el brazo para mi gran amigo Alberto del aplicativo InDriver. Él sí es fiel, no como tú. Él sí es fiel, ¿ve? Él sí es un hombre impecable, no como tú, Alberto Vega. Él sí es Alberto, hombre fiel.
1: Ajá.
0: Oye, ahora sí.
1: ¿El Alberto fiel?
0: Por favor, tú eres el infiel.
1: Yo soy el Alberto infiel.
0: Sí, tú eres
1: el
0: venado. Ahora sí, mi querido Albertito, desárgame información para que la gente sepa lo que va a pasar en la Liga 1, ¿no?
1: Sí, muchachos. Bueno, sobre lo de la Liga 1, ya este fin de semana comienza la fecha 2 del torneo clausura, pero también es importante mencionar que ya se confirmó el amistoso de la selección peruana. Perú va a jugar contra Canadá este 3 de octubre en Canadá. Ya es un amistoso confirmado. Justo ayer lo veníamos comentando, lo veníamos diciendo, que la selección va a tener varios partidos amistosos antes que termine el año. Ya hay un partido amistoso confirmado. Perú-Canadá este 3 de octubre, claramente con la expectativa de lo que podría ser la selección del Mano Meneses. La gran pregunta es si cae de madura. ¿Podrá regresar Renato Tapia a la convocatoria de la selección? ¿Quién será el delantero? ¿Seguirá siendo de repente Alex Valera? ¿O que quizá Gianluca Lapadula, que ya ha fichado por la U y si es que tiene minutos, podría ser considerado para la convocatoria que viene? Finalmente, Perú contra Canadá este 3 de octubre. El partido se va a jugar en Montreal, Canadá. El partido amistoso post-mundial. Canadá, que estuvo en la Copa del Mundo. Canadá, que bueno, estuvo también clasificada y que llegó a los 16avos de final, jugando por supuesto contra Sudáfrica. Canadá será el próximo rival de la selección peruana, la selección del Mano Meneses, este 3 de octubre. Partido importante, por supuesto, para la preparación de la selección en lo que sería ya las eliminatorias para el próximo año.
0: Mi querido Albertito, ¿en qué horario pueden escuchar tu lindo, hermoso y bello programa?
1: Muchachos, Fútbol con Calle todos los días, de lunes a sábado a las 7 de la mañana, a las 6 de la tarde, en las redes sociales de Radio La Calle, en las intervenciones aquí en Sobredosis con Pancho, y por supuesto todo el contenido en nuestras redes, en el TikTok, en el Instagram, en el Facebook, en todos lados, muchachos, en Radio La Calle. Y aprovechando, Panchito, un cachito nomás, yo quiero enviar un saludo.
0: ¿Un qué?
1: Un cachito, un espacio chiquito.
0: Un pues cachito no le,
1: como,
0: no le...
1: como el que tú tienes, ¿no? Un saludo. No, ¿por qué? ¿Por qué? ¿Te ofendes? ¿Por qué te ofendes?
0: ¿A tu causa?
1: ¿Por qué te ofendes?
0: El no. Terror, ¿no?
1: A ver, muchachos, yo quiero enviar un saludo grande para nuestro pata aquí del piso de la radio. Un saludo grande para Jason Music, el imitador de Pedro Suárez Verte, yo soy. No, para Jason
0: no,
1: Vega.
0: No. Aquí, tampoco vamos a estafar a la gente. No, ahí sí, ahí vamos a poner música, pero
1: No,
0: tampoco vamos a estafar a la gente. Ahí lo conocen como pantalón blanco. ¿Sabes por qué?
1: ¿Por qué?
0: Porque no sirve para el trabajo.
1: No, no, no. Un saludo para Jason, compañero, nosotros aquí de Radio La

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0: comprometerlo públicamente. ¿Qué tiemblas? ¿Qué me haces? No, no, no, con los dedos. Relaja ahí nomás. Gracias, Luna. No se me había ocurrido esa, pero...
1: Un homenaje.
0: Para... Ya que nuestra amiga Luna Lunera, Lunita, ¿cómo estás? Bienvenida.
2: Mi querido Panchiviris.
0: Gracias, gracias por darme la idea. De verdad que... Eres otra cosa, mariposa. De verdad que... Me acabas de dar una gran idea para comprometerlo, ya que mañana nadie viene a la radio. O sea, nosotros sí, el área de cabina no para. O sea, la radio no para. Los programas vamos a salir en vivo. Quiero comprometerlo públicamente al señor Alberto Vega para que venga a hacer su secuencia en vivo. Que no lo grabe. Él dijo, me voy a salvar. Pero ya que dijo, quiero estar en la radio, hay sacrificios que hacer por la radio.
2: Exacto.
0: Y quiero considerar que eres un hombre de radio. Quiero considerar, mano, porque si no, yo he visto a varios, o sea que... Ah, no voy a decir dónde están ahorita, pero... Ah, pero yo te comprometí al aire, mi mano, ya.
2: Panchito, es amor al arte.
0: Por favor.
2: Amor a hacer radio.
0: Por favor,
2: así que, atención, ¿qué dice el público? Que entra Albertito a la cabina, claro. Se abre la puerta, sí. Y que pase Albertito con la secuencia Fútbol con Calle y que nos confirme que mañana será en vivo.
0: Aunque acaba de entrar el programador y me dice no, no, no, porque tal que nos votan los oyentes. Así que creo que vamos a analizar esa propuesta. Mi querida Lunita, te encargas de la nave, ¿eh? Ya me voy.
2: Yo vivo al SAI.
0: Me voy, miren el aceite, ¿eh? Miren el aceite. ¿Por qué me miran así, señores? Estoy hablando en la cabina, porque esto es una nave.
2: Panchito, ¿tú sabes?
0: No, yo sí sé medir aceite, así que... Yo sí sé medir aceite, pero mecánico no soy, pero...
2: Panchito, ¿a dónde te vas hoy día? ¿A qué distrito te vas?
0: Vamos a estar por Chorrillos, ¿verdad? Vamos a estar aquí con Guarica y con Kai. Vamos a estar ahí con mi gran amigo Jay. Jason de la móvil, con la nave de la calle, más conocido como Pantalón Blanco, ¿no?
2: Uy, todos los oyentes van a comer riquísimo.
0: Vamos a estar en la herradura, ¿no? En la herradura, uy, vamos a estar ahorita. Ahorita me voy. De verdad que gracias, Carlitos Burga, por el almuerzo. ¿Ah? Lo máximo que...
2: Los guariques.
0: Por favor, fuerte abrazo para mi gran amigo Jason. ¿Ah? Ahora sí, nos vamos. Albertito Vega, mañana te espero. ¿Ah? No te hagas el loco, no te hagas el serio. ¿Ah? Si no vienes ya no aparezcas en mi programa. Gracias, chao. Se quedan con Luna.

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es el negocio. Bueno, es tu carisma, es tu talento, amiga, amigo. Por eso es que estás facturando. Así que sigue pa'lante, pa'lante, que todo te va a ir muy bien, excelente. Ay, tú sabes que hay harto envidioso, envidioso. Así que tú sigue adelante nomás. Sigue realizando tus sueños, ya está. ¿Cómo están todos? ¿Cómo te va? Abrimos el programa. ¿Quién te habla? Tu amiga Luna Lunera, aquí en Radio La Calle, la radio más salsera del Perú, Perú, Perú. Ya se acercan los feriaditos, mañana feriadito. Uy, ¿qué vas a hacer, eh? Bueno, yo quiero comenzar el programa porque no puedo ser ajena a lo que sucede en nuestro país, queridos amiguitos. ¿Han sentido el temblor? Pues por aquí varios me dicen que no lo han sentido. Sí, hubo temblor a eso de las 7:20 de la mañana, más o menos, así que... Acá chequeando las noticias, pues el temblor fue de magnitud 4,1 y se registró a 2 kilómetros al sureste de Ricardo Palma en Huarochirí, con una profundidad de 101 kilómetros. Nadie lo ha sentido por aquí, estuve acá preguntando, haciendo un sondeo. Yo tampoco lo sentí porque estaba durmiendo. ¡Hala! No sentí nada. ¿Cómo? No. Acá los mañosos. No, en serio, pues ya. Sin burlarse, pues amigo. Pero, de todas maneras, a tomar las precauciones del caso, gentita. Tú que me escuchas, amiga, amigo, siempre hay que tener nuestra mochila de emergencia, porque no estamos libres de nada, ¿no? Alista tu mochilita, llena con las cosas necesarias, porque cuando se presente el sismo de magnitud, hay que tener nuestra mochila de emergencia. Y también hablar con nuestros padres, con nuestra familia, con nuestros hijos. Si es que sucede un accidente, si es que sucede una emergencia, un sismo de gran magnitud, hacia dónde ir, las zonas seguras, hacia dónde dirigirse para poder estar a salvo, ¿correcto? Siempre es un tema importante para hablar en familia y estar informados con respecto a ese tema que es muy importante, ¿correcto, amigos? Y por otro lado, tampoco podemos ser ajenos a lo que está pasando en Chupaca, en Huancayo. Sigue llegando la ayuda, hay varios puntos de acopio también, así que vamos a seguir ayudando a todas las familias, a toda la gentita de Huancayo, que también lo necesitan muchísimo. La gentita de Concepción, de Jauja, Chupaca, Chongos Bajos, que han sufrido graves daños a consecuencia del temblor que hubo. Así que a seguir ayudando. Mucha fuerza, mis amigos de Huancayo. Mi nombre es Luna Lunera, aquí en Radio La Calle. Bienvenidos.

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0: Chalaca de corazón, canta hermoso. También ha grabado con una de las leyendas de la salsa, Nino Segarra. Oye, qué bien, mi querida Angeli Bosa. Y sonando aquí en Radio La Calle. Vamos a continuar con el programa que está pero suculentísimo. Está delicioso. Pruébalo, mira. Prueba. ¿Qué tal el saborcito? Rico, ¿no? Ay, vamos a divertirnos. Hoy estamos miércoles 22 de julio. Mira que mañana, feriadito, ¿ah? Día de la Fuerza Aérea del Perú. Así que vamos a calentar. Vamos a calentar los motores. Y la garganta también, chupa que chupa. Eso te gusta, ¿no? Vamos a lanzar en estos momentos. Atención. Atención. ¿Por qué me censuras, DJ? ¿Qué pasa? Yo no iba a decir ninguna lisura, por si acaso. El DJ acá se equivoca. ¿Qué pasa? Vamos a lanzar nuestra pregunta capciosa. Para esa canción, mi querido DJ. La pregunta capciosa es la siguiente.
1: Se soltaron los caballos.
0: Si tuviera 4 huevos y un ladrón me roba 3, pero mi gallo pone 5. ¿Cuántos huevos tengo? A ver.
2: ¿Qué?
0: La vuelvo a repetir. Escucha con atención, escucha, por favor. Vamos a seguir con esta preguntita. Si tuviera 4 huevos y un ladrón me roba 3, pero mi gallo pone 5, ¿cuántos huevos tengo? A la one, a la two, a la one, two, three. A ver, ¿quién adivina? Por aquí, por allá. 936-325-484. 936-325-484. Mándame tus audios, tus mensajitos escritos. Y adivina esa preguntita capciosa. ¿Cuántos huevitos tengo? Adivina.

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1: Fiesta. 1, 2, 3. 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
0: Radio La Calle, lo máximo, ¿ah? Qué buena salsa. Qué buena pregunta capciosa. Aunque por acá, mis amigos, ya, lo debo admitir, sí han respondido, ¿ah? Sí, han respondido, así que vamos a escuchar. Hola, ¿quién está por acá?
2: Lonjita, ninguno, hola. Porque los gallos no ponen huevo.
0: Oye, tu audio fue tan rapidito que ni lo sentí. Oye, ¿qué fue? Salió así, pero salió al toque. A ver, ¿qué? A ver, vamos a escuchar más audios por aquí. A ver, dice por acá. Están enviando también por escrito. Me dicen, Luna Lunera, no queda, queda dos huevos, me dicen. ¡Hala! Por acá dice, los gallos no ponen huevo, Luna. ¡Hola!
3: Ningún huevo, Lunita. Ningún huevo. Huevo. Porque es si ya tuvieras. Así que no te pueden robar algo que no tienes.
0: ¿Buen punto?
3: Es, suena a futuro, si tuvieras.
0: Ya, yeah, correcto. Sí, tiene lógica, pero por supuesto. A ver, escuchemos más respuestas. ¿Qué dicen por acá? Me dicen, Luna, me quedan 6 huevos. Ya, yeah, pero ¿estás segura que el gallo pone huevo? A ver, por acá, ¿qué dice? Hola, ¿quién está por aquí?
4: Hola, Lunita, ninguno, porque ¿ninguno? Los gallos no ponen huevos. 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
0: ¡Eso!

0: ¿O por qué eres así? ¡Ah! ¡Estamos así! ¡Ay, qué pasó! ¡Ay, qué pasó! ¡Vamos, vamos a canción! ¡Eres graciosito!
1: ¡Toma! ¡Toma!
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0: Besitos para ti, bebé. Solo ámame. Hagamos el amor y no la guerra. Así es, escuchando Radio La Calle. Eso es.
1: 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Una nalgadita.
0: Toma.
1: Una nalgadita.
0: Te castigo.
1: Una nalgadita.
0: Te castigo. Volteate. Toma. Por malcriado. Ay, ay, ay, estamos aquí ya finalizando la preguntita capciosa y ha llegado el momento de mencionar la respuesta, pues, la respuesta correcta. Dicho sea de paso, quiero aclarar que hay varios amiguitos salseros, varios chicos y chicas salseras que han respondido correctamente, ¿ah? Muy bien, excelente. A ver, ¿qué tenemos por aquí? Por acá me dice un amiguito, Lunita, no sobra ningún huevo porque los gallos no ponen huevos. Ah, muy bien. Saludos para César Chirito, full aplicativo en Coma City. Un abrazo para ti, bebé, y besos. Gracias. A ver quién está por aquí. Vamos con este audio que acaba de llegar. Hola.
2: Estamos al... Hola. Bueno, buenas tardes, Luna Lunera, acá Cabellera,
3: tercero,
2: Chimpún Callao. Te queda un huevo porque te robaron tres.
0: Eso.
2: Y el gallo no pone huevos,
0: pues, no, bueno,
2: Radio
0: no.
2: La Calle.
0: Muavecitos, bebé. Esa es la respuesta correcta. Queda un huevo, queridos amigos. Claro, porque habla del futuro. Si tuvieras cuatro huevitos, viene un ladrón, te quita tres, te queda un huevito porque los gallos no ponen huevos. Somos Radio La Calle.

Somos Radio La Calle. Qué alegría tenerte con nosotros, que nos escuches, en donde te encuentras, en donde estés a esta hora de la tarde trabajando, estás ahí con los amigos, estás ahí calentando motores porque ya mañana, feriadito, ¿ah? Mañana, feriadito, así que vamos a pasarla súper bonito con toda la familia, vamos a salir por ahí. Pero ahora, yo quiero preguntarte, ¿cuál es esa comida típica de tu zona, de tu lugar donde vives? ¿No? De repente vives en Trujillo, Iquitos, Cajamarca, Cusco, Juliaca, Ica, Chincha, Piura. Cuéntame cuál es esa comida rica, sabrosona, que me recomiendes a esta hora de la tarde y puedas recomendar a toda la gentita que escucha Radio La Calle. Ya que estamos en el mes del Perú, mes de rojo y blanco, hay que hablar de la rica comida peruana. Así que coméntame ese platillo sabroso de tu lugar, donde estés en estos momentos, ¿no? En Chincha, en Huancayo, estás en Pucallpa. Recomiéndame esa comida rica. 936-325-484. Vamos a antojarnos a esta hora de la tarde. Vamos a salivar. Sí. Vamos a hablar del bitute de la rica comida. 936-325-484. Envíame tu audio, tu mensajito por escrito. Mi nombre es Luna Lunera, hasta las 6 de la tarde. 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

0: mañana vamos a estar recontra embriagados, ¿ah? Sí, chupa que chupa. Desde esta noche ya. Oye, compórtate y por favor cuídate bastante. No te vayan a pepear, amigo. No. Ten cuidadito, ¿ah? Te mando besitos. Así que vamos con la respuesta. La preguntita, respuesta, tus audios, tus mensajitos escritos. Porque estamos hablando acerca de la comida rica de tu zona, Mollendo, Tingo María, Huacho, en Puerto Maldonado, en Barranca, Cerro de Pasco. Esas comidas tan sabrosonas, tan ricas que tú dices, ay, Luna, yo me siento orgulloso, orgullosa de mi comida, qué rico. Estamos acá, pero salivando, ¿ah? A ver, ¿qué tenemos? Llegan audios al 936-325-484. Hola, hola.
1: Buenas tardes, Lunerita, Lunera Cascabelera, ay, ay, ay. La reina de la salsa. Ay, ¿qué más fue? Gracias. Más salsa que pescado, pero en este caso, bebé, acá en el rico Chimbuca ya comemos ceviche y jalea. Y su arroz con marisco. Con su serpentina de negra. Qué rico, bien helada.
0: Allá para bajarla.
1: Manda, escuchando radio la calle.
0: Buenazo, con esa sazón inconfundible. Con su serpentina, Elena dice. Uy, buenazo. Qué rico el cevichito, ¿no? Besitos para ti, amiguito. Gracias por escuchar Radio La Calle. A ver qué más dice la gentita. 936-325-484. A mí me encanta, ¿sabes qué? El manchapecho. La carapulcra con la sopa seca es mi delirio, ¿eh? Me encanta muchísimo. Es uno de mis platillos favoritos. ¿Quién está por aquí? Hola, hola.
2: Hola, mi amiga, mi Luna Lunera. Buenas tardes. Aquí Julián de Trujillo. Bebé, antes Julián. Que nada, un besito para ti, amiga. Gracias. Que tengas una bonita tarde. Y aquí en Trujillo, un delicioso plato que se come normalmente es los lunes, ¿no? Es una tradición acá, se llama el chámbar trujillano. Pero a esta hora de la tarde, pues como para hacerte antojar y se te abre el apetito, un riquísimo de aquí del norte, un riquísimo seco de cabrito con sus frijoles, acompañado de su buena salsa y su deliciosa chicha morada, pues amiga. Eso infaltable aquí en Trujillo. Así es que sigamos con la rica música y tu agradable compañía. 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
0: Y esa voz de locutor que tiene Juliancito. Ya no, ya. Rico, ya me antojé. Quiero salir de la cabina para comer algo. Estoy con antojos. Uy, cuidado, ¿eh? 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

0: El gran Tito Nieves sonando en Radio La Calle. Ay, ay, ay, esto se pone bueno, esto se pone sabroso. Mueve la pompa, ay, ay, ay. A ver, saca la pompa, no hay pompa, ala. Estamos iguales, por dos. No hay pompa. Hay que hacer sentadillas, pues, mana, vamos. Uno, dos, uno, dos. Somos Radio La Calle, vamos a continuar hablando de las ricas comidas, buenazo. Por acá ya mi amigo, mi querido productor se ha ido a comprar su frijolito con seco a la norteña. No almorzó, dice, así que va a darle curso a sus frijoles. Muy rico y sabroso. A ver, ¿qué dice la gentita? 936-325-484. Estamos hablando acerca de las ricas comidas que hay en tu zona. Si vives en Tingo María, Huacho, Barranca, Puerto Maldonado, Hilo, Cerro de Pasco, Huancabamba, Huánuco. Esos potajes tan deliciosísimos, buenazos. A ver, y también del extranjero nos escuchan. Uy, uy, uy, tú vieras que se están reportando mis amigos de Chile, ¿ah? ¿Eh? Nos están enviando audios también. A ver, escuchemos. Hola, hola, ¿quién está por aquí?
1: Hola, Luna Lunera, acá desde Chile. Un saludo para los paisanos que están acá. El monstruo, el bello, el Messi. Un saludo para esos peruanos. Quiere decir que acá se toma... Se come una cazuelita de vacuno rica, rica, rica, y una empanadita o unos frutitos. Desde Chile, un saludo para Perú.
0: Oh, besito, bebé. Hoy en Chile nos escuchan muy bien. Saludos a todos nuestros amigos, nuestros oyentes, nuestros salseros desde Chile. ¡Pum! Gracias, ¿ah? Buenazo. Cazuela de vacuno, cazuela de res, así bien contundente, bien suculentísimo. Estoy viendo acá las fotos. Se ve buenazo. A ver, ¿qué más tenemos aquí? Nos siguen llegando audios, mensajitos. Por acá una amiga me dice, mi querida Luna, hoy he almorzado mis tallarines con papa la huancaína, que está buenazo. Si deseas, te mando a la radio, no sé, un tupper. Ya, normal, yo como de todo, no hay problema. A ver qué dice por acá. Hola, hola.
2: ¿Cómo estás? Buenas tardes, Luna. Acá en el Fermín de la Leva Tallado se come el pescado frito, el chicharrón, el calamar y el rico sudado de entrada ceviche. Yo escucho Rey de la Calle, me gusta. Mi plato preferido es lomo saltado. Yo escucho Rey de la Calle, me gusta que tengan buen día, miércoles, Luna. José de Carmen de la Legua.
0: Josecito de Carmen de la Legua en Chipú. Callao, buenazo. Tantas comidas deliciosísimas que representan a nuestro rico Perú. Y ahora que estamos en el mes de julio, rojo y blanco, hay que comer buenazo, porque nuestra gastronomía nos pone bien en alto, ¿ah? Nos sentimos orgullosos de todas las comidas riquisísimas de nuestro Perú, Perú. Y de todo el mundo también, hay tantas comidas buenazas. 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

0: Tito Gómez, grandes de la salsa, sonando aquí en Radio La Calle. ¿Qué ha pasado, mi amigo y señor productor? Noticia de último minuto, ¡vamos!
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0: ¿Qué ha pasado? ¿Qué está aconteciendo? Atención, mi familia salsera, amiguitos, conductores, amigos del volante. Los precios del combustible registran una tendencia al alza. Debido al impacto de la situación internacional, el galón de gasolina ha sufrido un incremento aproximado de 50 céntimos. Desde un grifo en la avenida Arenales, distrito del Lince, la gasolina regular se cotiza en 17.29 soles por galón, mientras que la premium alcanza los 18.19 soles por galón. 18.19 soles aprox por galón. A tomar sus precauciones, ya estaremos informando en cualquier momento sobre esta situación. Sigamos con más salsa a esta hora en Radio La Calle.
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0: la calle. ¿Cómo la estás pasando? Chévere, bacán. Eso es, te mando un gran beso. Polvitos mágicos para que te siga yendo excelente en esta tarde. Ya más tardecito seguramente te vas a reunir con tus amigos, con tus amigas, porque mañana es feriadito, ¿ah? Mañana el rico feriado. Bien, es el momento de presentar... Escucha...
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0: ¡Ay, ay, ay! ¡Atención, ladies and gentlemen! Es el momento de presentar en el ring. En el lado izquierdo se encuentra el amo y señor. ¡Ay, ya tú sabes de quién estoy hablando! El amo y señor de la salsa sensual. González y con gallo incluido. Tu cuerpo es como seda. Ay, qué linda esa canción, me encanta. Mira, escucha esta intro. Ay, cuántos enamorados has dedicado a esta rica salsita, ¿verdad? Seda, Willy González.
2: Seda.
0: Uy, uy, uy. ¿Contra quién se enfrenta el gran Willy González con esta canción? Seda. Con el gran Nino Segarra. Uy, el gran Nino. Yo te cuento un poquito, ¿ah? Es un artista completo. Porque además de cantar, toca guitarra, batería, bajo. Uy, toca de todo un poquito, ¿ah? Es varios instrumentos. Es un gran artista. Y su mayor éxito, ¿Por qué te amo? Es una canción que se convirtió en un clásico de la salsa romántica. Que alcanzó gran popularidad. ¡Wow! La intro más salsera. ¿A quién le das tu voto? ¿Será acaso Willy González con la canción Seda? ¿O el gran Nino Segarra, ¿Por qué te amo? Esto se pone sabroso. Estamos sensualones. Estamos en salsa de alcoba. Estamos en salsa erótica. Hoy le toca la salsita sensual, así que dale tu voto. 936-325-484. 936-325-484. Estamos en la intro más salsera. 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

0: Salsa de la buena sonando aquí en Radio La Calle con el gran Willy Colón. Gracias, ¿eh? Estamos aquí con toda la familia salsera que ya se están peleando de tranquilidad, tranquilidad. Uy, no. Tranquilos. Es que por aquí me dice Luna Lunera, yo voto por el gran Willy González, yo voto por Nino Segarra, hay una gran mancha por Nino Segarra, no tienes idea. Y es que nosotros a esta hora de la tarde estamos presentando...
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0: Y se enfrenta el gran Willy González con Seda. Uy, esta canción. Me acuerdo que la escuché por primera vez cuando tenía 14 añitos, ¿ah? Y me quedé embobada con este tema. Uy, ay, ay. El amo y señor de la salsa sensual. Yo te cuento que el gran Willy González, antes de ser cantante, tocaba el trombón. ¿Cómo tocaba el trombón? Una cosa maravillosa, ¿ah? Desde los 15 añitos tocaba el trombón y ya luego ya se hizo famoso. Tantos éxitos, hazme olvidarla, no podrás escapar de mí, Seda, enamorado de ti, quiero morir en tu piel. Uy, ya no sigo, ya, porque tantos éxitos. A ver, ¿contra quién se enfrenta el gran Willy González con el gran Nino Segarra? ¿Por qué te amo? Y por aquí ya están votando, 936-325-484. ¿Quién se la lleva? ¿Quién se la lleva en este gran enfrentamiento? Uy, estoy nerviuda, estoy muy nerviuda. ¿A quién está por aquí? Hola, hola.
2: Buenas tardes, Lunita, mi voto es para Nino Segarra, porque te amo, la calle me gusta.
0: Punto, punto para el gran Nino Segarra. ¿Quién ganará esta contienda? Estamos presentando la intro más salsera en Radio La Calle. ¿Quién está por aquí? Hola, hola.
3: Hola, buenas tardes, Luna.
0: Hola,
3: Willy
0: bebé.
3: González, el amo y señor de la salsa sensual. Seda, año 1989. Yo escucho Radio La Calle. Me gusta que tengas buen día, miércoles.
0: Eso. Luna. Un abrazo para ti, Josecito. Punto. Van uno a uno. A ver, por aquí me están llegando varios mensajes también por escrito. Me dicen Luna Lunera, yo voto por el gran Nino. Por aquí Willy González, Seda. Por aquí el gran Nino Segarra. Ay, esto está bien reñido, ¿ah? Esto está, pero picantito. La intro más salsera. Sigue votando. 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

0: la pasamos aquí en la cabina. Y tú allá en casita, en la chamba, manejando tu camioncito, tu tráiler, tu mototaxi. Estás manejando tu cañita, ahí taxiando. La pasas recontra chévere con toda la salsa de Radio La Calle, ¿ah? ¿Eh? Sí, que estamos presentando, mi querido DJ.
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0: Se enfrenta, atención para los que recién se conectan, Seda de Willy González. La intro más al ser, escucha esta intro, suavecita, romántica, versus Nino Segarra, ¿Por qué te amo, bebé? Oye, yo te cuento algo, el gran Nino, antes de triunfar como solista, fue arreglista musical de artistas como Andy Montañez, Eddie Santiago, Oscar de León, Lalo Rodríguez. ¡Wow! ¡Mira tú! Esos datos salseros, que solo los verdaderos salseros lo saben, ¿ah? ¿Eh? Lo máximo. Vamos con las votaciones. ¿Quién está por aquí, por allá? 936-325-484. ¿A quién le das tu voto? Hola, hola.
2: Hola, Luna Lunera. Hola, te bebé. Saluda el salsómano de los Barrios Altos. Y mi voto va por el gran Nino Segarra.
0: Ay, ay,
2: porque te amo, Luna Lunera.
0: Ay, ¿me amas a mí?
2: Radio La Calle me gusta.
0: Ay, ya. Oye, pero qué vocecita, ¿eh? Me he sonrojado. ¿Quién más está por aquí? Vamos a escuchar las votaciones. Hola, hola.
3: Hola, hola, ¿qué tal? Muy buenas tardes.
0: Hola, bebé,
3: Lunera.
0: Cuéntame.
3: Aquí tu amigo Botagús, reportándose de San Borja.
0: Ahí está, con tu cañita.
3: Yo voy a votar por Seda de Willy González.
0: Seda.
3: La calle me gusta.
0: Punto.
3: Más salsa que pescado.
0: Esa.
3: Saludos y muchas bendiciones.
0: Para ti también bendiciones, bebé, en tu chamba, en todo lo que realices. ¿Qué más tenemos por acá? Mira, vamos a hacer una cosita. Por aquí están votando bastante por Willy González, por el gran Nino. Si el siguiente audio vota por Willy González, se lo lleva definitivamente, ¿eh? Así que escuchemos a la one, a la two, a la one, tu triqui está por acá. Hola, hola.
4: Hola, mi amiga, buenas tardes, mi Luna Lunera.
0: Hola,
4: y en esta
0: bebé.
4: Tarde de miércoles,
0: ¿por qué
4: mi
0: botas?
4: Voto va totalmente para el rey de la salsa sensual.
0: ¿Quién?
4: Para Willy González. Seda, tu cuerpo es como seda.
0: Se la llevó.
4: Y de tanto quererte,
0: uy,
4: me zumba la cabeza.
0: ¿Qué zumba? ¿Qué te zumba?
4: La calle me gusta, mi amiga, la radio que sabe de salsa.
0: ¡Ganó, ganó! El gran Willy González en Radio La Calle.

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0: apasionado. Oye, esta canción me la dedicaron cuando estaba en el cole, en segundo y secundaria. Sí, sí, sí. Ay, qué recuerdos, ¿ah? Tú escuchas Radio La Calle, tu salsa rica, sabrosona. Pídela ya con todas las cremas, con todas esas salsas, con harto ají. ¡Buenazo! 936-325-484. Calle Delivery al aire. Así que tú programas la radio a esta hora de la tarde. ¿Quién está por aquí? Hola, hola.
1: Hola, Radio La Calle, buenas tardes.
0: Hola, bebé.
1: Quisiera pedir...
0: ¿Qué vas a pedir?
1: De Frankie Ruiz.
0: ¿Ya?
1: Mirándote, yo escucho Radio La Calle y me gusta.
0: Oh, uy, pero qué voz tan sexy. Yo escucho radio, me gusta. Ay, ay, ay, pero qué vocecita. Ay, te mando besitos, ¿eh? Vamos a buscar la canción por aquí. La busco por allá. A ver, me sumerjo entre los papeles, entre los vinilos. ¡Ya encontré! ¿Qué tal clásico, ah? Mirándote. Calle Delivery al aire en Radio La Calle. Me gusta.

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0: de la salsa sensual, sonando aquí en Radio La Calle. Oye, tantos éxitos, ¿no? Si tú fueras mía. Esa canción estoy segura que te la han dedicado, mana. A mí también. Otra canción. Y a todo el repertorio de Willy González nos lo han dedicado. Sí, pues sí, sí, sí. Vamos a continuar con los Calle Delivery 936-325-484. Envía tu audio, pídeme esa salsita que te trae recuerdos, que te hace bailar, que te hace disfrutar. ¿Quién está por aquí? Hola, hola.
1: Hola, Lunita Lunera.
0: Hola, bebé.
1: Mi Calle Delivery es...
0: ¿Cuál es? Cuenta.
1: De Gran Combo, Aguacero.
0: Aguacero, qué buen tema. Besito para
1: Radio
0: ti.
1: La Calle me gusta.
0: Esa es la respuesta en las encuestas. Radio La Calle me gusta. La buscamos de inmediato. A ver, por acá, por allá. Uy, no la encuentro el sistema. Pero yo no me rindo. Seguiré buscando, por acá. La encuentro por acá. Ya está. Ahora sí. Tiene que salir sí o sí. Calle Delivery al aire. Radio La Calle.

0: 4. Pídeme tu salsita rica, sabrosa a esta hora de la tarde. ¿Quién está por aquí? Digo, hola, hola.
1: Lunita, mi calle de libre es sin poderte es? Hablar de Willy Colón.
0: Oh,
1: y escucho
0: bien.
1: Radio La Calle, me gusta.
0: Te mando besote, que te vaya excelente. Voy a buscar tu pedido, a ver por acá. Rebusco por acá. Ay, ay, ay. ¿La tenemos?
2: ¡Sí!
0: ¡Listo, vamos! Calle Delivery, al aire. Pide tu salsa al toque, ya, ya, ya. Somos Radio La Calle.

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0: buenísimo. Qué rica salsa en Radio La Calle. Si estás cumpliendo años, happy birthday to you, to you. Que la pases muy bonito, ¿ah? Con Radio La Calle en todo momento. Estás en la casita, en el paradero, mototaxi, en tu bicicleta, en tu triciclo, en tu camión, en tu carrito, tu cañita. En todo momento, Radio La Calle. Me gusta la mejor salsa. Antes de despedirme, de decir chau chau, me voy a mi casita. Vamos con el último Calle Delivery. ¿Quién está por aquí? Hola, hola.
1: Radio La Calle me gusta.
0: Hola, bebecito.
1: Mi calle pedido es Nadie Quien Te Quiera Como Yo, de Antonio Cartagena. Gracias.
0: Ya, ya. Besito para ti, bebecito. Y con esta canción, con Minerito Lindo, Antonio Cartagena, me retiro. Y tú también, amiguito lindo, ve con cuidado a casita. Toma tu lonchecito, sigue con Radio La Calle. Bendiciones, que te vaya excelente mañana feriadito, diviértete. Yo mañana vengo temprano, ¿verdad? Tempranito. Uy, mañana nos escuchamos desde muy temprano, así que quédate con Radio La Calle.

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En La Calle, esta es la hora. 6:02.

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1: Hola, hola, ¿qué tal amigos? ¿Cómo están? Muy buenas tardes. Uy, uy, uy, miércoles, se acerca el feriadito, ¿ah? Muchachos, mañana hay feriado. ¿Qué sale, muchachos? ¿Qué planes? ¿Qué planeta? Algunos están saliendo seguro de la chamba y otros están trasladando ya al Estadio Nacional porque hoy, sí, hoy juega Sporting Cristal. Cristal juega hoy contra Bragantino, 7:30 de la noche. Y atención, hincha celeste, te doy ahorita mismo la alineación oficial de Cristal. En el arco va a estar Diego Enríquez, en la zona de los costados, por supuesto, como lateral derecho, Sosa, los centrales Araujo y Lütiger, como lateral por lado izquierdo, Cristiano da Silva, Tábara, Yotún y Winston en la volante, y arriba Santiago González con Max Loren Castro, y el delantero, el hombre gol, el responsable del gol all, es Hernán Barcos. El Pirata Barcos va a jugar hoy día de titular en el partido entre Sporting Cristal contra Bragantino a las 7:30 de la noche, y por supuesto toda la información lo van a tener aquí en Fútbol con Calle. A esa misma hora juega Lanús contra Cienciano por los playoffs de la Copa Sudamericana. Toda la información de la Copa Sudamericana y del fútbol, muchachos, ustedes ya saben que lo encuentran aquí en Radio La Calle Me Gusta.
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